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0: gracias, hermano.
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1: ¿Dónde están las palmas, che? Vamos, quiero ver a todo el mundo haciendo palmas. Y que me ayuden a cantar este tema.

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1: Entonces, oye lo que vamos a hacer. Antes de empezar este tema, oye lo que vamos a hacer. Yo me quiero despedir de ustedes. Pero cuando ustedes escuchen la introducción de este tema, yo no quiero ver a todo el mundo saltando pero despacito. Así, saltando pero despacito. Toito, toito, toito, toito. Saltando pero despacito. Eso. Y dice...

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2: Llega este tema de Roberto Carlos, que hemos recopilado el estilo cuartetero y se llama Símbolo Sexual.

0: sensual nos traía Trulalá para continuar bailando. Y queremos saludar a los chicos admiradores de Orly que están presentes en la noche del viernes. También saludamos a las amigas de Alta Córdoba, de parte de los chicos de la municipalidad de la ciudad de Córdoba. Para ellas el próximo tema. También saludamos para las amigas del barrio Las Palmas. También para el Picero, alias Vareta, que nos acompaña en este viernes. Seguimos compartiendo juntos, chicos, y vamos a brindar un popurrí de temas. Vamos a hacer un popurrí de temas entonces para la finalísima de esta primera selección bailable. Queremos saludar para los adicionales de Carlitos Jiménez también, que nos acompañan para ellos el próximo motivo musical. Les recordamos, chicos, que el domingo 29 será la fiesta en Las Palmas, en el estadio de fútbol de Las Palmas, donde vamos a despedir a uno de nuestros ídolos de la ciudad de Córdoba, a lo que se refiere musicalmente hablando. Me estoy refiriendo a Sebastián, que se va a Estados Unidos, y nosotros, Trulalá, lo vamos a acompañar en esa fiesta junto a Cacho Buenaventura, la Brigada Puma y muchas cosas más.
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1: 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Así.
2: Me ayudan con las palmas, hermanos.

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1: ¡Aló!

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0: Muchacho, sí. Tiene tres títulos mundiales, el boludo del año, y ahora fue por el cuarto, quiere romper, quiere ser el mejor del mundo, el rey de los boludos.
1: ¿Pero qué pasó?
0: ¿Lo perdió?
2: ¡No! ¿Y por qué?
0: Lo perdió

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0: Y bueno, vamos a seguir.
1: Y no puede faltar en este escenario. ¡Natalia Pastorutti!

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2: Bueno, vamos a grabar una canción que le escribió Francisco. Es un temazo. Cuando quiera, maestro. ¡Vamos! ¡Vamos!

0: Buen día, buen día, buen día, buen día, señoras y señores. Buen día, amigas y amigos del país. Bienvenidos a la número uno. Bienvenidos a la cadena Alegría. Bienvenidos. Bienvenidos a la mañana de la campeona del dial, chicos. ¿Cómo les va? ¿Cómo andan todos? Hola, hola, hola.
1: Hola, gordito.
0: Bienvenidos, aquí estamos arrancando, aquí estamos comenzando esta hermosa mañana de lunes, ¿eh? Mañana espectacular, mañana, bueno, con lluvia por aquí, por lo menos por estos lares del país, por el centro de la Argentina. Estamos con el agüita full pegando, se metió, se vino el agua con todo, che. Hace 3-4 días que llueve y no para de llover, y estamos como la T que no para de no sumar puntos de a tres. Bueno, va. Acá estamos, para ponerle el pecho a las balas, para arrancar la semana con todo, con toda la felicidad, el ritmo y el entusiasmo. El tío Chuni tempranito, viste, estos guachos me despertaron.
2: De dormir.
0: Y sí, bueno, ¿qué le vamos a hacer, Justo.
2: Deja de dormir.
0: Bueno, no queda otra, hermano.
2: Deja de dormir.
0: Bueno, ya me lo dijiste, ¿cuánto más me lo vas a decir?
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0: Atención, atención, que habilitamos. Habilitamos el WhatsAppero para que ustedes empiecen a participar. Vamos a habilitar el número de la radio a las 8 de la mañana con 29 minutos. Vamos a habilitar el número de la cadena Alegría, ¿sí? El número de la cadena Alegría, que es el que se habilita siempre en este horario. Lo vamos a habilitar para que a partir de este momento ustedes ya empiecen a enviar su mensajito a la radio. Su WhatsApp, ya pueden empezar a participar con

Bueno, vamos, qué lindo. Arrancar el lunes con felicidad, con fuerza, con ritmo, con entusiasmo, con buena onda, como no podía ser de otra manera. A través de Cadena Alegría, a través de la campeona del dial, la radio de tus mejores momentos. La radio de la buena onda, la radio de la felicidad. Atención, habilito el número, ¿eh? Y si aún no lo tenés, prepárate, que ahí te lo doy lento.

0: Vamos a dar el número de la radio, atención, voy a dar el de la radio, el de la cadena, el que está habilitado siempre en este horario, vamos, vamos, vamos, que a partir de este momento te habilito el WhatsAppero para que vos seas el protagonista. Aquí en la mañana de la radio. Teléfono en mano, señores. Teléfono en mano, que vamos con el numerito,
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0: Agarrando el celular. Rin, rin, ton. Suena el celular. Rin, rin, ton. Agendando, agendando, señores, Amigas y amigos del país, agendando, si no tenés el número de la radio, lo anotás, ahí te lo voy a dar lento, despacito, para que lo anotes y te quede, dale. Lo vas a agendar como Cadena Alegría. La tenemos a la Mari de Capital, mirá vos, che, temprano la Mari. A la siesta no me escucha esa señora, pero en la mañana, mirá, está con la radio, Mirá vos, qué buena onda. En la mañana está con la radio la Mari, pero en la siesta no me escucha. Ya le saqué la ficha ya, Hola Mari.
2: Bueno, soy María de acá del barrio Coronel Arnedo. Les comento que no se escucha bien la transmisión. Esperemos tenerlo todos los días y bueno, que vuelva Roque también, que lo extrañamos. Que tenga buen día.
0: Dale, Mari, dale, Roque ya va a volver. Creo que mañana, está por cuestiones de fuerza mayor, está acompañando familiares con temas de salud, por eso no está estos días, pero ya va a volver Roque. ¿Y qué le pasará a la señal? ¿Qué le pasa? Sí, tiene ROE, el transmisor tiene ROE, chicos, ROE, está la potencia volviéndose para atrás de la antena, vos. Bien, eso está pasando, vos, dale. Bueno, atención, el número de la radio, el número de la cadena, el que vos tenés agendado como Cadena Alegría, desde cualquier ciudad o provincia, decime desde qué lugar estás escuchando la radio a esta hora de la mañana, en este feriadito, dale.
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0: El número es el 3, 5, 1, 3, 49, 23, 67, ¿sí? Así tal cual te lo doy, ni un número más, ni un número menos, lo agendas como Radio Cadena Alegría. Reitero, lo reitero despacito, el número es el 3, 5, 1. 34, 92, 36, 7. Ya en un ratito voy a leer los del mío también, me están mandando muchos al mío, al del siestero, al que lo tenés como Chuni Radio, también lo voy a leer, pero no lo tengo acá. Ahora en un ratito lo voy a buscar, me vas a tener paciencia, y ya en un ratito también te leo en el mío, pero el que estoy dando ahora es el de la radio, es el genérico, porque es el que se utiliza en este horario, para no hacerle lío al público, a las personas, como en este horario normalmente se utiliza el de la radio, por eso doy el genérico, chicos, Pero los que me mandan al mío, al Chuni Radio, también mándenlo tranquilo que ya los voy a leer, Ya los voy a leer en un ratito, ya los voy a ir a leer, Miguel de Recreo dice, ¿qué dice el paracaidista? Bueno, saludos para el 3562 que está llamando ahí. Hola 3562, mándame un WhatsApp. Miguel de Recreo dice, hola tío, que lloran los tallarines, soy el pirata, aguante Belgrano, mirá vos, no sabía que era pirata el paracaidista. Bueno, te mando un abrazo, paracaidista de Recreo. La chinga del Uber me ha vuelto. A través de la 100.7 nos reciben allí en Recreo, abrazo para toda la gente de Catamarca, los hermanos catamarqueños, que siempre eligen nuestra radio como su compañía perfecta, a lo largo y a lo ancho del día. Impresionante cómo van llegando los mensajes al 3513-4923-67, número genérico de la radio.
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0: Mensajes también van enviando los amigos, mensajes de texto, mirá vos, ¿eh? Bueno, todavía se usa el SMS, sí, sí, tal vez en lugares del campo donde no llega la señal. Lo que no podemos atender es llamadas, ahí al 3562 que me está llamando, no podemos atender llamados, amigos. Lamentablemente no tenemos cómo atender llamados porque ingresan en una computadora los mensajes acá. Así que no tenemos cómo atender el llamado, solo te podemos recibir por WhatsApp.

0: día, ¿cómo estás, amigo? Buenos días. Bueno, es una forma elegante de saludar. Día gris. Chuni, ¿tenés idea dónde está la primavera? Porque acá en el sur santafesino, en Santa Isabel, para ser más preciso, día gris, ese día con apenas un poquito de sol. Hoy, por ejemplo, amaneció con una llovina, lluvia, por así decirlo. Algunos milímetros han caído sobre nuestro pueblo. Pero ¿dónde estás, primavera? Vení cuando quieras. Esta niña está, la primavera nos está sacando acá en esta Argentina que tanto queremos. Bueno, a través de la 94.7, la radio de Pájaro González en el sur santafesino, en Santa Isabel, te estamos escuchando. ¡Qué alegría esa cadena, por Dios! Abrazo de radio, Chuli querido.
1: ¡Qué grande! Abrazo de radio. Y no te digo abrazo de gol porque empatamos 0-0. Por eso no te digo abrazo de gol, pero abrazo de radio sí, amigo. ¡Qué grande! Impresionante, Santa Isabel, 94.7, ahí está MS en vivo, firme, firme, firme, sonando con todo allí, ¿eh? Abrazo a los amigos de Santa Isabel, 94.7, Santa Isabel, Santa Fe, ¿eh? Porque también estamos en Santa Isabel, La Pampa, pero allí somos, 103.1.

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Más amigos que van escribiendo, más amigos que van participando en esta bonita mañana de lunes, arrancando la semana a través de Cadena Alegría, la campeona del dial, la radio amiga, la radio buena onda, la radio feliz del dial. Claro, dale. Hola, dice por acá el mensaje, ahí lo actualizo al WhatsAppero que se sigue llenando. Hola, bueno, buenos días, ¿cómo le va? Lo estamos escuchando en la ciudad de Rufino, qué buena onda. Lluvia de bendiciones, dice, somos Enrique y Silvia Sánchez. Bueno, no hay primavera acá, dice, acá tampoco, chicos, acá tampoco, se olvidó la primavera, se olvidó de venir. Yo le pregunté al cubano Yutiel, ¿dónde estará mi primavera? Y no tiene idea tampoco, nadie sabe, ¿eh? Abrazo a los amigos de Rufino, que los reciben por la 104.1, al igual que en Chipoletti, el mismo dial, 104.1, radios hermanas de frecuencia, ¿eh? Rufino y Chipoletti, 104.1 al palo.

0: Bueno, saludos para Eli de General Roca, que por acá dice: hola, soy Eliana, los estoy escuchando en General Roca, como todas las mañanas. Son una radio muy hermosa, porque todo el día emanan buena onda y una vibra muy, pero muy bonita. Los felicito, sigan así y ojalá que por mucho tiempo los podamos seguir escuchando aquí, dice Eliana. Pero claro, Eli, es la idea. Seguramente, sí, mientras esté con vida la radio de mi amigo, el señor Miguel Candia, vamos a estar, pero seguramente sonando ahí. Sí, sí, sí, por supuesto. 97.9, allí en General Roca, la ciudad de la manzana.
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0: María y Oscar de Recreo, ¿cómo les va? ¿Cómo andan? ¿Qué dicen? ¿Todo bien? ¿Cómo andan los amigos de Recreo? Hola, buen día, saludos desde Villa Allende, de parte del Correntino, que tratamos de trabajar, dice, lo mejor, buen programa, gracias, Correntino querido. Un abrazo al amigo Correntino que está en Villa Allende, ¿eh? Impresionante, abrazo enorme. Corriente contra corriente, dijo el Correntino, estaba meando un enchufe. Bien, vamos. Vamos, que arrancamos con toda la buena onda, ¿eh? Arrancamos con toda la felicidad esta semana. Hola, buen día, ¿cómo estás? Te escucho desde Recreo, Catamarca, mientras tomamos unos mates con buñuelos. ¡Ay, Dios mío! ¡Ay, me hablan de mates con buñuelos! Y yo más hambre que piojo de peluca, chicos. Ni desayuno he tomado todavía, ¿eh? Ahí estamos. Bueno, ahí a las 9 ya me dijo la gerencia de la radio que me esperan con un desayuno, así que a las 9 estaremos bajando a las oficinas a desayunar. Tremendo, tremendo. Bueno, vamos, vamos, vamos, vamos. A ver qué más tenemos por acá, más amigos que van participando en el 3513-4923-67, el número de la radio, 3513-4923-67. Buenos días desde Coronel Dorrego, de parte de los alambradores. Mirá vos, la gente de Coronel Dorrego. ¿Cómo nos escuchan allí, en Dorrego, Buenos Aires? ¿Por alguna aplicación o hay alguna radio que nos está tomando? Ojalá. Bienvenidos a todos, Hola, buen día. Soy Diego de Rafaela. Pasamos un tema de los del fuego. Estamos tomando mates con mi compañera. Que tengas un hermoso lunes. Gracias, Dieguito querido. Abrazo, hermano. Vamos, la gente de Rafaela, 91.3. Ahí estamos firmes, sonando en la ciudad de Rafaela.

0: Recibiste una llamada del número 3562. No podemos atender. Qué lindo, che, cómo está la gente activa esta mañana, Tempranito, y la gente activa, escuchando la cadena Alegría en todo el país, acompañándonos en la campeona del dial. Laura de Madrid, ¿qué dice Laurita? Hola, buen día, lindo despertar, prendo la radio, ¿y quién está? El tío Churi. Mañana de lluvia, vamos, Lauri, te mando un beso enorme, bienvenida. ¿Cómo andás, Lauri? ¿Todo bien? La gente de Madrid presente, 101.5.
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0: Hola, amigo, pasamos un tema del Negro Videla. Me llamo Roberto de Aramburu, Entre Ríos. Te digo que acá llueve, mirá vos, qué bárbaro, en todos lados llueve, en todos lados el agua, protagonista de esta hermosa mañana.

0: Gracias, genia. Bienvenida a la Mari de Victorica, como siempre, acompañando. Muy bien, muy bien. Otro más que va llegando. Más mensajes que van arribando a la mesa de laburo, dale. Por una aplicación de Play Store nos olvidamos que era feriado y vinimos a trabajar, dicen los chicos de Dorrego. Mirá vos. Se olvidaron que era feriado. Bueno, a mí me pasó lo mismo, chicos, ¿eh? Me olvidé que era feriado y acá estoy, mirá. Encima en un horario que no es mío. Aquí las señoras, dice Miguel, para que se me fue. Son muy guapas de recreo, dice. Y son lindas personas, dice el paracaidista. Bueno, muy bien. Esa es porque le dicen paracaidista, ¿no? Porque cae bien parado en todos lados, claro. Hola, buen día, buen inicio de semana. Me dice por acá, muchas gracias. Igualmente para vos también, un saludo para Luisito. Vamos, Luis, bienvenido, capo. 2302, Luis de la Pampa, no sé dónde será Luisito. Le mando un abrazo, bienvenido, Arriba el Coco Basile de Vértiz, le mando un abrazo enorme a mi amigo el Coco Basile, que está escuchando la radio allí en Vértiz, provincia de La Pampa. Vamos, capo. Hola, buen día, dice por aquí. Es la primera vez que les escribo, estoy escuchando en la radio. Juan Carlos de Ramona, provincia de Santa Fe. Un abrazo a todos los que trabajan en esa hermosa emisora. Que tengan un buen comienzo de semana, me dice. Ah, Sonia, bueno, Sonia, ahí está, qué grande. La gente de Ramona, Ramona, provincia de Santa Fe. Un abrazo. Suena mucho la radio en Santa Fe, ¿eh? Muchísimo suena la cadena Alegría en Santa Fe Capital y en toda la región.
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0: Hola, chicos, ¿cuál es la frecuencia para escucharlos en Neuquén Capital? Me dice Marcos, estoy en General Roca y me voy a Neuquén. Marquitos, 106.3. 106.3 en Neuquén Capital. Allí nos vas a poder seguir escuchando a través de la 106.3. En este, me imagino que hoy feriado seguimos saliendo nosotros. Hoy, no creo que haga programa el muchacho de la mañana, che, que se tome el día. Hoy feriado que siga el tío, che. Que siga el tío. Claro, me imagino que se toma feriado el de la mañana ahí en la 106.3, che. Vamos a andar por el valle el finde, ¿eh? El finde vamos a andar por Neuquén. Tenemos evento el sábado, ¿eh? Vamos a estar ahí en Neuquén Capital. Así que atención, ¿eh? Que el tío se va para los pagos de Neuquén. 8:46. Me voy a buscar un poquito de música. Me voy a buscar un poquito de sonidos. Y al regreso, seguimos con la cantidad infinita de mensajes que están llegando, que son muchos. Por suerte son muchos, muchos amigos que van eligiendo la radio, que nos van acompañando en el 3513-492367. Somos Cadena Alegría, somos un país en sintonía.

0: 8 de la mañana, 53 minutos, señores. 8:53, vamos. Vamos, que me vengo a leerlos por acá. Vengo a seguirlos leyendo en el WhatsAppero de la radio. Ya me voy al mío en un rato, ¿eh? Luego de la tanda seguramente voy a leerlos del mío también, ¿eh? 3513-492367, el número de la radio. Para los amigos del Super Cemento, que están a full. Al mal tiempo, buena cara, dice por acá. Bueno, un abrazo a los chicos de Super Cemento. De parte del Correntino, ahí un abrazo enorme, capo. Saludos para Verónica Valeria de Rafaela, que está de cumple, ¿eh? Hoy está cumpliendo años. Verónica Valeria de Rafaela, ¿eh? Felicidades para ella. Que la pase de 10 en su día. Hola, buen día, me dice Alicia. Hola, Ali, ¿cómo estás? Todo bien, buen día, Ali. Buen lunes, buen comienzo de semana, Ali. Miriam dice, hola, buen día, Chune querido, ¿cómo estás? Acá escuchándote de Madrid, con un día frío y lluvioso. Pasé el tema gitano del Seba. Bueno, bienvenida, Miriam. Mi esposo Juan Carlos, contento de que lo saludaron por la radio, dice Sonia de Ramona. Qué grande. Un abrazo al Juan Carlos, el capo allí, que está chocho de que lo saludamos por la radio. ¡Qué maestro! ¡Vamos! Diana de Rufino dice, hola, buen día, saludos desde Rufino, ¿cómo andas? Dianita, bienvenida, genia. Hola, buen día, pasame fuera de este mundo, gracias. Richard de Trenel La Pampa, hola, Richard, ¿cómo andas, capo? Tanto tiempo, hermano, bienvenido, gracias por estar, ¿eh? El amigo Richard, la gente de Trenel. Pasarme un tema de los alfiles. Soy Alicia de Rosario del Tala, dice. Bueno, Ali, los alfiles, mirá vos, qué buena banda esa del recuerdo, los alfiles. Sí. Alfilmanía.
1: ¿Qué crees?
0: Corazón, mi corazón, el rosado tiene que estar muy bien cuidado, trátalo bien, que no me nada, tiene que decir que te quedas con el chico así. Bueno, algo así cantaban los alfiles, chicos. 8:56 en el país. Qué buena radio, papá, me pongo de pie, los felicito. Esteban de Rosario, hola Esteban, querido, gracias, hermano. Vamos, Rosario, che, vamos, la cuna de la bandera, carajo. Hola, buenos días, somos los vigiladores del parque eólico. Juan, Jorge dice... Ay, Roberto, Juan de Corrientes y Roberto de Misiones, ahí está. Juan de Corrientes y Roberto de Misiones, los vigiladores del parque eólico, allí en Madrid, sintonizando la radio a full, como está pegando en Madrid en la cadena, Como pega la 101.5, qué linda audiencia, che. Mensajes en el 3513-492367. Mensaje que llegan, dale. Hola, un tema de damas gratis me está pidiendo por acá. Perfecto, dale, dale.

0: buen día, amigo. ¿Me puede pasar un tema después de Sebastián, pues, eh? ¿O de, cómo se llama? De Jean Carlos. Soy Pichi de acá, la Toma, San Luis. Y acá está feo, amigo. Yo me desatogaron. ¿Cómo estás, reloj? Te van a hacer una tormenta bastante eléctrica. Fue el lampo, unos truenos. ¡Ay, Dios! Amigo, quiero dedicar un tema para... Bueno, para los amigos. Bueno, que estuvieron ayer acá en mi casa compartiendo un chico asado para toda mi familia, para mis hijos, para... Bueno, y para... Bueno, para todos los que vinieron ayer. Bueno, pero acá estamos viendo por hacer juego para pelar un lechón, aprovechando que es feriado y no trabajamos.
1: ¡Ah, oh, no!
0: Vamos a pelar un lechoncito.
1: ¡Ah, oh, no!
0: Así, bueno, antes iré al asador hoy, voy a quedar pasado, güey.
1: Dale, capo, abrazo, hermano mío. Tan devuelvo, dale.

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1: Amigo polaco,

Muchísimas gracias.

0: Bueno, bueno, bueno, ahí estamos, señoras y señores. Volvimos, continuamos en la mañana de la radio. Te seguimos haciendo compañía por la gran cadena Alegría, por la campeona del dial, para más de 290 emisoras que forman parte de esta hermosa cadena que no se detiene, que no para de sonar. La cadena Alegría, la campeona del dial, desde el 91.5 de la ciudad de Río Cuarto, 94.1 de la ciudad de Córdoba, 92.1 desde el Valle de Punilla, 107 en Villa Mercedes, y hacia toda una nación, hacia todo un país. Somos la radio de la música popular por excelencia, la que te brinda alegría, felicidad, buena onda, entusiasmo, todo el día, programación en vivo, con locutores alegres, dinámicos, buena onda, que te brindan lo mejor, sin malas noticias, sin mala onda, sin cosas negativas. Somos la radio distinta, la alternativa radial que se metió en el corazón de todos ustedes.
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0: Atención, que voy a ir reiterando la línea, voy a ir reiterando el número al cual vos te podés comunicar desde todo el país, formando parte de nosotros, acompañándonos en esta hermosa mañana. Ya te lo voy a reiterar, bienvenidos a todos quienes se van sumando, quienes se van acoplando a esta hermosa locura radial. Bienvenidos a todos.

0: mía.
1: Ahí te doy el número en un ratito, ¿eh? Ahí te doy el número, te doy el tiempo para que lo agendes. Te vas a donde dice añadir, nuevo contacto. Ahí vas a poner Cadena Alegría, ¿eh? Vas a poner Radio Cadena Alegría, si aún no tenés el número. Y lo vas a agendar. Ahí va. Le mandamos un saludo para Anto de Comodoro, ¿eh? ¿Cómo andás, Anto? ¿Todo bien, genia? Bienvenida, gracias, Antonella, por estar allí del otro lado, como siempre, ¿eh? Todo el día, participando y acompañándonos en la radio. Antonella desde Comodoro Rivadavia, ¡qué bueno! Buenos días, ¿cómo estás? Yo bien, dice. Ali, desde General Roca, yo bien escuchando el programa, ya que hoy no se trabaja por el feriado. Soy Alicia, de General Roca, Río Negro, bienvenida, Ali. Feliz feriado y bendiciones, dice, gracias, Ali, te mando un beso enorme. Bienvenida para vos y para toda la gente de Roca que nos acompaña en el 97.9.
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1: Silvia de Río Cuarto, me manda su mensaje por acá, ¿cómo andamos? Silvi, bienvenida a la gente de Río Cuarto, ¿eh? Ahí estamos en vivo, 91.5 FM Alegría, LRT 923, en vivo. La Vicky por acá, hola, ¿cómo andamos? Virginia del Valle, bienvenida. Bueno, Celi de Andalgalá también presente, 106.3 allí. Estamos trabajando en la Ruta 4, provincia de Chubut. Juan y Roberto, si tenés algún tema de los dragones, pasá, dale, amigo, pero cómo no, con todo gusto, ¿eh? Ya colocamos alguno de dragones en un ratito nada más, ¿eh? Me encantan los dragones. Buen día, ¿cómo estás? Qué bueno escucharte, me dice Patri. Hola, Patri, bienvenida, genia. Marcela de Capital, también presente. Es bueno que te caigas de la cama con la buena onda que tenés. Levantás hasta los muertos, dice. Gracias, Miriam. Gracias, genia. Te mandamos un beso, ¿eh? Buen día, tío. Te saluda Eduardo de Recreo. Pasemos un tema de la Mona. ¿Qué haces, Eduardo? ¿Todo bien, maestro? Bueno, te mando un abrazo, campo. Dale. Buen día, genio, hermosa mañana de lluvia en Firmat, con la mejor música del programa. Saludos al tío Dao Nasa y al tío Joyce, parte del EMA del camión. Hola, EMA, ¿cómo anda la gente de Firmat? 92.3, estamos en vivo, ¿eh? En vivo, sonando en Firmat, con la gran radio, con la cadena, con la campeona, la que no para de sonar.
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1: 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Sentí como suena la música ahí para los amigos de La Rioja.
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1: para mis amigos de La Rioja, che,
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1: 96.1 somos en La Rioja Capital. Suena la Cadena Alegría a través de Me Gusta FM 96.1. ¿Cómo anda la gente de La Rioja, che? ¿Cómo está saliendo la radio? ¿Está el Fer escuchando? ¿Está la Sole escuchando allí? Vamos. Bueno, atención, ¿eh? Atención, que doy el número lento. El número de la radio que agendás como Cadena Alegría. Así de fácil, ahí te lo doy de a uno. Ahí están los dragones.

¡Qué lindo, che, los dragones! ¡Cumbia sureña! Bueno, listo. Chicos, el número lento. 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Lo anotás y ya te queda el número de la radio, ¿sí? En un rato voy a leer los del mío también, Lo que siento en mí. 3, 5, 1, 3. Nena, que se entere todo el planeta. 49. Nena, ¿qué onda, nena? 23. Si me quieres, solo dilo, nena. 67. Muy, pero muy simple, muy, pero muy fácil para que lo agendes, para que ya te quede y podés seguir formando parte de nosotros, En esta hermosa jornada radial. Y ahí me voy a buscar un poco de canciones,

la música, chicos. Abrazo a los amigos de Cutralco, que están escuchando a través de la aplicación. ¿Cómo andan los chicos de Cutralco? Bienvenidos, ¿eh? Hola, Lucas. Hola, Luciano. Grande Cutralco presente, provincia de Neuquén. Donde nació el piquete, che. Cutralco, qué lindo lugar, Cutralco y Plaza Winkel. Ahí está el homenaje, el monumento a Messi más grande que hay, ¿eh? Un monumento, una estatua espectacular, enorme que han hecho ahí en Cutralco, así que se ha hecho conocido también por eso. Aparte está en Plaza Winkel, ahí el dinosaurio. Y cuánta historia que tiene, ¿no? El Papiterre Megadisco, donde el tío Chuni arrancó con las animaciones. Yo te tenía así. Oh, no, si hay historias en Cutralco, ¿eh? Hay personajes como el Pocholi y muchos conocidos allí, ¿eh? Muchos. Sí, no sabes los personajes que hay allí.

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Qué lindo, tremendo bandón. Claro, la banda del monstruo, papá, la banda del monstruo. Bueno, ahí me vengo el WhatsApp, pero ¿cómo anda la Elsa? Bienvenida, Elcita, la gente de Río Tercero presente en sintonía de la radio. Ya voy a ir a leer los del mío también, ya voy, aguántenme, aguántenme.

0: yo aguinando. Me pasa un tema de cumbia cualquiera, porque la radio está buenísima. Besos, bendiciones.
1: Gracias, gracias, grande la gente de Paso Viejo presente. Aguante, aguante Paso Viejo, Mira ahí. Paso Viejo presente. Estamos en vivo. Allí en la 100.1.

0: Tengo más saludos, más saludos. Qué lindo la gente que está acompañando en la mañana, ¿eh? Mucha gente del país, mucha gente del país formando parte de la mañana de la radio, ¿eh? Estamos en la mañana del lunes, arrancando el fin de la lunes, digamos, feriado, ¿no? Ahí está, así es, así se dice. Hola, hola, Darío, llene los mellis. De Rosario, llegando el Ortondo. Buena radio, buen feriado para todos. A todo ritmo nos acompañan. Bueno, qué grande, che, mirá qué buena onda. Bueno, cuando vuelvan a Rosario nos pueden seguir escuchando, ¿eh? Cuando vuelvan a Rosario, anoten 97.5. Anoten la frecuencia, ¿eh? 97.5. En Rosario estamos, ¿eh? Así que cuando vuelvan a Rosario, saben que ahí está la cadena Alegría. En Rosario se encuentran con nuestros programas en la 97.5 todo el día. Abrazo, saludos para G. Ahí está, vamos. ¿Cómo anda G? G, ¿será de Gisela o Giselle? ¿Eh? Bueno, bienvenida a la gente de Rosario, los amigos de la cuna de la bandera que se van de viaje.
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0: Sigo leyendo. Tengo mensajitos que llegan a la radio. Bueno.
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0: Gladys de Puerto Madryn dice: hola, buen día, Churi. Aquí en Madryn nublado y lloviendo. Con su buena compañía, Gladys. Hola, Gladys. Bienvenida, genia. Aguante la gente de Madryn. Hola, hola, buen día, dice por acá. Estoy en Santa Rosa, quería saludar a mi mamá que está haciendo los tallarines, Elvira. Bueno, pero qué genia. Saludos para Elvira y para la Patri, por supuesto, que están escuchando la radio a esta hora de la mañana, allí en Santa Rosa. Bien ahí, bienvenida. La gente de Santa Rosa también presente. Escuchando la radio y haciendo unos tallarines. A esta hora está amasando la mamá. ¡Qué genia, eh! Mirá vos, amasando, Elvira.

¿Cuántos amigos participando en esta hermosa mañana de radio? Mañana de buena onda. Vamos, vamos, vamos, vamos, vamos. Ahí estamos. Hola, buen día, Grosso, desde Frías, Santiago del Estero, escuchando la radio a full, qué grande. Vamos, la gente de Frías. Pasá un tema de Sabroso de lo viejo cuando estaba Lisandro. Gracias, saludos, bueno. Gracias a vos, no me dijiste tu nombre. Decime cómo te llamás, así ya quedás en la agenda de la cadena, ¿eh? Decime tu nombre, vos que estás escuchando allí en Frías. Más mensajes, más saludos, más mensajes del país.

Los Vigiladores, Loma Blanca y Trelew, dice por acá, escuchando la radio, qué grande. Aguante, mis amigos, che, presente, sintonizando la campeona, vamos. Hola, buen día, saludos desde La Pampa, de los pagos de Marcelito Hidalgo, el más vago del pueblo, que está durmiendo. Pasamos un tema de Simón Aguirre, sos el mejor, te sabes, pero qué grande, dale. Un abrazo, hermano mío, gracias por estar allí del otro lado, capo, ¿eh? Y sí, Marcelo Hidalgo es un vago, imagínate, duerme un día normal, imagínate un feriado. Se va a levantar a las 2 de la tarde ese guacho, ¿eh? Se va a levantar, va a ir a hacer un pis y se vuelve a acostar de nuevo, olvídate, sí, sí.

0: Pero sí, olvídate. Le encanta dormir a Hidalgo. Y suena desacata. Vive durmiendo. No se despierta nunca. Se despierta para ir al baño, contar los billetes y se duerme de nuevo. Hola, soy de San Justo, Santa Fe. Hola, ¿cómo anda la gente de San Justo? Hola, José, bienvenido, capo. Qué grande, los amigos de San Justo, Santa Fe, prendidos a la radio, escuchando la cadena por los 94.7,
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0: Hola, buen día, de Realicó, pasame algo de Ángela Leiva. Saludos, hola, hola, hola, hola, ¿cómo estás? Graciela Edith, bienvenida. Graciela Edith, de Realicó.

Hola, buen día, dice por acá. Me mandás la app para escuchar. Ya no es más el Papiterre, ahora es Punto Blanco. Dice, mira qué piola, che. Así que no es más el Papiterre. Laurita, bienvenida. ¿Cómo andás, Lauri? ¿Todo bien? ¿Qué, sos de ahí de Cutralcobos también? ¿Cómo andamos? Bienvenida, Lauri. Ahí te paso la app, dale.

0: A ver qué dice por acá, a ver qué dice, qué dice, qué dice. Bueno, es fácil bajar la app, chicos, Tienen que ingresar en www.cadenaalegría.com.ar y automáticamente la bajan, Buena onda, Gina dice, mirá vos, no le pegué, chicos, viste, no puedo ni jugar al Kini, no tengo suerte con la pegación. Claro, yo le dije Gisela o Giselle, era G de Gina, jamás se me hubiese ocurrido que G era de Gina. Jamás se me hubiese ocurrido. Claro, cuando uno escucha G, automáticamente lo relaciona con Gisela, claro. O Giselle. Bueno, Gina, dale, ahí está, G de Gina, viene ahí. Ay, el tío se las manda temprano, mamá. Traemos el asadito para este lunes feriado. ¡Ay, matambrito a la pizza! Dice, ¡no! ¡Mamá! ¡Qué rico! Un matambre a la pizza chorreando. Ahí la grasita así que la agarra. ¡Ajón! ¡Yum! Te lo mandás así. ¡Bum! ¡Que te atragantes! ¡Caramba! ¡Miércoles! Niño, que pase rápido la mañana, 9:46 ya. No vamos a llegar con los mensajes, No vamos a llegar con los mensajes, esto es una locura. ¿Qué dice el amigo Eduardo por acá? Hola, Eduardo querido, Eduardo adorado.
1: Sí, buen día, buen día, buen día. Le mando un abrazo, tío Chuni, le mando un abrazo. Qué grande la cadena Alegría, lo más grande que hay. Le mando un abrazo a mi amigo Marito Boneto, tío Chuni. El gran conductor de la cadena Alegría.
0: Otro.
1: De América.
0: Otro que está durmiendo a los santos pedos esta hora. Olvídate, feriado, otro que está mosca roncando esta hora.

Gracias, me dice nada, Lauri. ¿De dónde estás escuchándonos? Laurita, decime de dónde estás escuchando, genia. Bienvenida, bienvenida a la campeona del dial, dale. Hola, soy José de San Justo, Santa Fe. Se viene la tormenta, dice el amigo José. Bueno, espero que sea leve, che. Que no haga daño, que no haga daño. Hola, loco, ¿todo bien? Sí, todo espectacular, amigo. ¡Vamos! Ah, de acá de Cutralcó, dice. Muy bien, vamos todavía, che, qué bueno. Qué bueno, qué bueno que nos escuche desde allí. Entonces, bienvenida. Aguante, Laura, que nos sintoniza desde Cutralcó, La mejor ciudad, me dice Laurita. ¡Vamos! Hermosos recuerdos tengo de allí, Hermosos recuerdos tengo de Cutralcó. Lo bien que me han tratado siempre que estuve allí, en Cutralcó y Plaza. Me saco el sombrero con esa gente hermosa, Hola, buen día, Chuni. Soy Pamela de General Pico. Volviendo de Calamuchita con la familia Quiroga. Pasamos un buen tema. Hola, Pame. Bienvenida. ¿Cómo andás?

Pasame un tema de Ángela Leiva, dice por acá. Dale, ya estaremos colocando algo seguramente de La Reina. Hola, loco, soy Martín de Suncho Corral, Santiago del Estero. Pero te escucho en General Arenales, provincia de Buenos Aires. Hola, capo. Bienvenido, mi hermano, ¿eh? ¿Cómo anda la gente de Suncho Corral? Dale. Saludos para el Valor de Villa del Rosario también. Bienvenido, maestro. ¿Cómo anda el Valor, la gente de Villa del Rosario? Hola, Chuni. Muy buena la radio. Te escucho siempre. Me encanta la música que pasa. Somos de Puente del Saladillo, Salavina, Santiago del Estero, para mi hijita. Dice, Oma, saludo. Hola, Mari, bienvenida, genia. Ahí está María, María que no se pierde el programa, la María.

0: ¿Qué tal? Buenos días. Este mensaje que viene de General Alvear Mendoza, que estamos escuchando con mi hijo Tiago. Y bueno, nos tocó hacer algunas changuitas de trabajo, pero ya descansamos la tarde. Saludos, saludos, saludos grandes a todo Córdoba. A comer torta frita esta tarde, que se presenta hermoso, hermoso. Acá llovizna en General Alvear Mendoza. Abrazos para todos.
1: Cierto, ¿no? Linda jornada para comer frito y juntar los pupos, ¿eh? A ver qué más tenemos por acá. Un abrazo a los amigos de Alvear, ¿eh? Ramoncito de Madrid me manda su audio. Hola, Ramón. ¿Cómo estás, Ramón? ¿Cómo anda la gente de Madrid, che?
2: Ramón de Puerto Madrid. Bueno, por acá te aviso que amaneció llorando. Llora el cielo, llora. Como siempre.
1: Gracias, capo. Y pasa que es hincha de Talleres, ¿viste? No nos queda otra. Amanecemos llorando, mamá. Ya nos vamos a recuperar, ¿eh? Ya nos vamos a recuperar con la T. Ya vamos a volver a la normalidad, carajo. Ay, mamá. Bueno, a ver qué tengo por aquí. Hola, buen día. Te escucho siempre. Soy de Piedritas, Buenos Aires, partido de General Villegas. Mi nombre es Nancy. Hola, Nancy. Qué bueno que estés escuchando la radio. Qué bueno, qué bueno, qué bueno que estés acompañándonos.

0: Bueno, enganchó la PAME en la radio. ¿Por dónde la habrán enganchado? ¿Por dónde va la PAME? Saludos para Edgardo, ¿eh? Dice, soy Pamela de General Pico, volviendo de Calamuchita con la familia Quiroga. Pasame un buen tema. Bueno, ahí estamos, ¿eh? Saludos para Edgardo, entonces, ¿eh? Que va ahí disfrutando y acompañando a la familia, llevando ahí a todos. ¡Qué genios, eh! Un saludo y bienvenida, PAME. Gracias por estar. Hola, buen día, Juli, ¿cómo estás? Que tengas un lindo día, te escucho de Victorica, dice Susi. Muchas gracias, Susi, vos también, que tengas un hermoso día. A ver qué dice por aquí, tenemos más audios que van arribando a la mesa de laburo, dale.
1: Hola, tío Juli, buen día. Soy Juan, de General Henares, estamos pasando unos días hermosos acá en Villa El Dique, con Mauro, Lorena, Verónica, Emilio y la Panchi. Así que pasando un tema y aguante Cadena Alegría.
0: Qué grande la gente de General Arenales, que allí también nos escuchan, ¿eh? En la 107.9 salimos a full en Arenales y ahora se han venido a disfrutar unos días a Villa del Dique. Qué bonito, paraíso terrenal, todo el Valle de Calamuchita.

Bueno, están escuchando otra radio. Listo. Hola, buen día, Cadena Alegría desde Banderaló. Sos nuestra compañía en el tractor. Pasate un tema del monstruo cordobés. Dice, bueno, maestro, dale, capo. Te mando un abrazo para vos y para todos ustedes. Gracias por acompañarnos en la mañana de la radio. Acá están pasando otra radio, me dice Ángel, no sé de dónde, Angelito, dónde, capo, dónde. Muy buena la radio desde Caleufú, La Pampa. Abrazos, muchas gracias. Los pagos de la Sanguchito, que el otro día la escuché después de tanto tiempo. Tuvimos el gusto de escuchar a la Sanguchito Gutiérrez en los micrófonos de la Cadena Alegría. Bueno, bienvenida Marita del Sol, gracias por estar.

0: Me van a quedar mensajes sin leer, chicos, en la otra línea. ¡Hola, Serafín! Ahí voy a buscar a ver si me alcanzo a pasar a Serafín en el audio, porque después me putea, se enoja y dice, no me le pasaste el mensaje, guacho de mierda. Qué bueno poder escuchar Cadena Alegría, la mejor sin duda. Gracias por la compañía desde Macachín. Bueno. Gracias, Raúl, querido. Te mando un abrazo, amigo. ¡Vamos! Buen comienzo de semana, amigo. Soy de Las Breñas, Chaco. Hola, Rubén. Gracias, hermano. Para vos también, ¿eh? Apareció la Jessy de Alvear. Hola, Jessy de Alvear, ¿cómo te va? Saludos a Lola, que recién se levanta. Ajá. Muy bien, mirá vos a la hora que se levanta la Lola. Bienvenida, Jessy. Hola, Lola.
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0: Buen día desde Allen, Río Negro. Acá estamos armando el arca de Noé, dice, de tanta lluvia. Saludos a toda la audiencia. Grande la gente de Allen. Vamos, bienvenidos. ¿Cómo andan, amigos de Allen? Ahí estamos en la 94.1 a full.

0: Hoy volvemos, dos de la tarde volvemos con el siestero. Así que los vamos a volver a acompañar, los vamos a volver a acompañar a mis amigos. Hoy a la hora 14 volvemos con el siestero. Así que a prepararse que volvemos a las 14 con el siestero. Dale.
1: Buen día, amigo. ¿Cómo estás? Escuchándote en Bariloche, viejo. Día nublado por acá. Gana Llovinarche. Pero está linda para escuchar la radio acá en el taller. ¿Cómo hiciste? ¿Cómo hiciste para hacer radio? Ah, seguro que se te pichó algún caño de agua y se te dio justo en la cama. Por eso haciendo radio. Abrazo, Churi, te seguimos escuchando acá por la 97.9.
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0: invitados, Néstor Viudé, gran artista, que le pone música con su guitarra a temas clásicos como este. 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

buena cara. Este es un tema de revancha. Buen feriado, abrazo grande. Bueno, ¿eh? Ahí estuvo sonando revancha con enganchaditos de linda cumbia. A ver, está la Anita también por acá. Buen día, Clau. ¿Podría pasarme el tema de Dale que va hace tiempo? Soy Anita, gracias. Lo canta Nino. Bueno, lo buscamos, ¿eh? Anita, lo buscamos. Gracias por estar. Beso grande para Anita Ubando. Escucha cómo suena esto, ¿eh?

ya estamos en la cadena Alegría, ¿eh? Porque no estábamos saliendo, no estábamos conectados. Bienvenidos a todo el país, ¿eh? A la mañana de Decime Algo, hoy con voz femenina. Me tenés que decir algo a mí, ¿eh? Hoy no se lo decís a Marcelo, se lo decís a Claudia Sanguchito Gutiérrez, ¿eh? A ver, ¿qué tenés para decirme? ¿Cómo está ese pedacito de cielo por allá? Bailar, le damos la bienvenida a la cadena Alegría, porque bueno, recién

me voy con el cuarteto solicitado por acá, vamos cumpliendo. A ver, el temita que le pedía Anita por acá, dale que va. Hace tiempo, marcando la tanda comercial, entonces suena.

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que trabajan, ¿eh? A todos los que hoy les toca cumplir con sus obligaciones. Nuestro reconocimiento, ahí nos estamos acompañando, que la jornada se haga más livianita, ¿no? Con buena música, buena compañía, claro que sí. Bueno, contame cómo estás pasando este feriadito, en casa, de viaje, trabajando, disfrutando de la familia, de las visitas, como Marito Ponce, ahí con gente de La Plata.

fecha que nos invita a reflexionar sobre nuestras historias, nuestras raíces, la diversidad cultural y el respeto por los pueblos y la cultura que forman parte de nuestra identidad, ¿eh? 12 de octubre, feriadito, y acá te estamos acompañando hoy con sangu

0: Bueno, decime algo.
1: Déjeme la radio.
0: Al WhatsAppero, 2302-417881. A ese WhatsApp me tenés que decir algo, ¿eh? Poneme la radio que estamos. Ahora ponemos un cuarteto. Ahora en un ratito nada más, ¿eh? Musicalizando tu mañana de lunes.

0: acá esa publi, baby, decime algo, jaja, dice la madre. Bueno, me voy con Raulito para acá a ver qué me dice la gente de Macachí, cómo está por allá. Hoy no tenemos horario del chiste, Raulito, no tenemos horario del chiste.
1: Es prepago ese, es prepago, ¿qué va a trabajar, no, hombre? Es prepago ese. Yo no sé, mira, he conocido gente vaga, pero ese...
0: Claro, como ese,
1: ese
0: no.
1: Ese le gana a todos.
0: Ese le gana a todos, sí.
1: Y bueno, lo queremos, acá lo queremos, acá Luis y lo queremos mucho. Tengo un amigo, Marcelito.
0: Está bien, si ustedes lo quieren. Este es Raúl Horacio, Yo decía Raulito el Vasco, no. Este es otro Raúl, Raúl Horacio, que lo quieren el Luis igual, Bueno, ustedes sabrán. A ver qué me dice Ariel también por acá. Hola, Ariel.
2: Hola, Claudia, buen día. ¿Cómo andan?
0: Bien, ¿vos?
2: Quiero saludar a Angélica, que está cumpliendo año hoy día.
0: No me diga, mira la vecina.
2: Le deseamos un feliz cumpleaños. Lo saludamos toda la familia. Soy Ariel Quiroga. Muchas gracias, Claudia.
0: Estamos de cumple en el barrio.

Mirala por dónde anda, me dice la Claudia. ¿Cómo están nosotros paseando por Mendoza, General Alvear? Y te escucho. Roxana y José, ¿no? Que andan por allá, por Mendoza. ¿Cómo anda el pedacito de cielo por allá, eh? ¿Gris como acá o no? ¿O salió el sol en Mendoza?

0: 1140-78-81. Vamos a ir con algo de Abel Pinto que está solicitado. Vamos a seguir cumpliendo con más por acá en la mañana de este lunes.
1: Más fuerte.
0: Con carita de domingo.

a cambiar un poquito el ritmo. Llega Abel Pinto, se está solicitado para el agente de ingeniero Luisi. Estamos en vivo desde Calenfú, provincia de La Pampa, para todo el país, con este Decime Algo. Es solo vivir, Abel Pintos, que suena en la mañana de este lunes, dale.

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0: 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Bueno, sonando mucho por acá la 2001. Qué manera de tenerlo ahí en los... de tenerlo como, como cortina. Bueno, llueve, dice Roxana Mendoza, está lloviendo. Mucha inestabilidad para este lunes feriadito, ¿eh? A ver qué me dice Raulito, ahora sí, lo tengo a Raúl de Macachino, la Raulito de
1: Cine. Yo le mandé los chistes al mago este que no trabaja nunca, parecía raro. Pero vi como la presentación decía Marcelo Hidalgo, yo pensé que estaba acá Macachino, fresco, trabajando, Claudita adentro. Pero bueno, acá estamos, haciéndole honor al trabajo. Un poco, no tampoco es mucho. Claudita, así que los chistes tienen que estar. Perdóname, Claudia, pero los chistes tienen que estar.
0: Bien.
1: Así que vamos
0: primero. Bueno, dale, primero, a ver. Dale.
1: Le dice la chica al marido: amor, no hay jabón en la casa, me tuve que bañar con Ariel. Y el marido dice: estás loca, amor, te bañaste con detergente. No, que va, con el vecino. ¿Qué va a hacer con detergente? Y el segundo, Marcel. Una mujer va al dentista, entra en la consulta y sin decir palabra se desviste, se saca todo, Claudia. Se saca zapatos, zapatillas y se sienta en el sillón del dentista. El dentista se queda flipando unos segundos y cuando logra articular palabra le dice: señora, que yo soy dentista, le dijo. No ginecólogo. Y la señora le contesta: usted le puso la dentadura a mi marido y usted me la va a sacar. Besote, Claudita.
0: No, buen claro, programa. ¿Dónde la tenía?

claro, tiene que estar el horario de lunes a viernes, no importa si es feriado, no tiene que estar el horario, la hora del chiste, claro. ¿Sabés que te faltó, Raulito? La corneta del humor, claro. Buenos días, escuchar esa voz un lunes te pone pila a pila, qué día raro. Saludos a toda la gente de tu zona y de acá de Venado Tuerto. Mirá el bomboncito de Fabián, escuchando la cadena Alegría, ¿eh? La gente de Venado Tuerto, ¿cómo anda, Fabi? ¿Todo bien? ¿Te pone pila a pila, en serio? Bueno, me gusta, ¿eh? Te pone punchi punchi ahora con este tema más, ¿eh? Bailamos un poquito más, dale, la mañana de este lunes, 37 minutos y la hora 11, seguimos en este Decime Algo.

0: gente puede compartir.
1: Saber lo que...
0: Otro de los temitas solicitados, ¿eh? Bien bailable con los Lirios. Qué linda cumbia, ¿eh? Bueno, estamos en este Decime Algo, últimos 15 minutos, ¿eh? Para comunicarte, mandar algún saludito. Lamentablemente yo desde acá, porque tengo un problema con él, que es con el anidex, que me lo cierra. Yo no sé si el problema es acá. Pero el problemita mío del WhatsApp de la cadena Alegría es que ingreso, estoy un ratito y se me vuelve a cerrar. Por eso digo, si mandaron algún mensajito en la cadena Alegría, en el WhatsApp, lo reenvían a nuestro WhatsAppero cuando estamos nosotros, que en algún otro feriadito vamos a aparecer por acá, cada tanto, cada tanto. 2302-41-7881. Tengo que saludar a Martita por acá, 2302-41-7881 para comunicarse en estos últimos 15 minutitos. Buen día, señora Claudia, ¿cómo te trata el tiempo? Acá escuchándote, mi reina, pásame algo de revancha. Recuerdos, algo de desacatado. Que tengas una linda jornada. Te quiero mucho. Beso, beso, Martita. Si ahí te paso algo de revancha, dale.

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Te recuerdo que la recolección de residuos aquí en Caleufú será mañana martes. Tenés que sacar los residuos del tarrito, los llenás mañana martes. Y al igual que el bidoncito del agua, si compras el agua en la cooperativa, la planta de agua, aprovechamos para saludar a los chicos ahí que están trabajando. En un ratito se van, de 8 a 12 era el horario. Hoy lunes, si tenés que buscar el agua, lo buscás en la planta, pero si no, esperás hasta mañana que te lo llevamos a tu domicilio. Mañana reparto domicilio, agua, otras corrientes. Mañana martes, hoy lunes no, porque están afectados el feriadito, el reparto, pero mañana lo hacemos.

0: Entonces, ya programando otro de los solicitados, me queda poquito para ir finalizando en este Decime Algo. Por lo menos estuvimos hablando, alguien salió hablando, ¿no? Más allá de que podemos cumplir o no con los resultados, con los temitas. Acá sí, pero bueno, sé que por ahí han escrito a la Cadena Alegría. Yo no pude ingresar al WhatsAppero de la Cadena Alegría. Tengo un problema, ¿eh? No es que no pude ingresar, sino que una vez que entro, me saca. Así, entro, me saca, entro, me saca. Es así, ¿eh? No es culpa de ustedes, pero bueno, siempre me tengo que pedir yo disculpas por eso. La otra vez me pasó lo mismo. En el horario de la tarde, bueno, sí. Por eso digo, del reenviar el mensajito a nuestra línea habitual, que, bueno, la vengo diciendo al principio del programa. Al 2302-41-78-81, como me lo reenviaron por acá, ¿eh? Como hizo Graciela, a ver qué me dice la Grey por acá. Hola.
1: Hola, Yanni, buen día. Escuchándote.
0: Claudia.
1: Así le tocó reemplazar al vago de Marcelo Hidalgo. Ese no trabaja nunca el feriado.
0: No, ya sabemos qué hace, ¿viste?
1: Que tengas lindo y bendecido día. Abrazo. Saludos para vos y los oyentes.
0: Gracias, Graciela. Mira, no me pidió ningún tema. Ahora le voy a dedicar el de revancha, ¿eh? Pero no es la Yanni, es Claudia Gutiérrez la que está hablando acá, ¿eh? A ver. Otra señorita por acá, Normita, que la tengo ahí del otro lado.
2: Mucho que no se escuchaba trabajando acá en Churachuel. Está nubladito, tiene ganas de llover.
0: Igual acá.
2: Queda en Río Negro. Sigo trabajando, solo pasaba a saludarte.
0: Ay, mi amor, gracias.
2: Buena semana.
0: Gracias, mi amor.
2: Bendiciones.
0: Bueno, muchas bendiciones para vos también. Que disfruten de este feriadito. Hay gente que lo disfruta laburando también. Gracias, Normita. Abrazo grande para

0: aparato, ¿eh?
1: Ahí ya ni te escribía tu número porque yo no tenía el tuyo y justo lo viste y había mandado un mensaje y digo, no anda el WhatsAppero. Así que bueno, ya ni, listo, ahora ya tengo tu número. Lo tengo agendado. Bueno, chao.
0: Ay, se va a reconfundir porque la Yani es otra.

con recuerdo, dale, los últimos solicitados que suenan por acá. Disfrutar que la vida es una, claro que sí, dale, recuerdo lo que suena, solicitados en esta mañana, dale, últimos minutitos.

gente. Estamos en la parte final de nuestro programa. Mañana va a estar volviendo Marcelo con ustedes. 5 minutos para finalizar. Ya te digo con qué voy a estar terminando. Bueno, contarte nuestro pedacito de cielo por acá. ¿Cómo va a estar mañana para comenzar la semanita para los que no arrancaron la semana?

chaparrones durante la tarde, lluvias aisladas durante la noche de este lunes. Para mañana martes en la mañana chaparrones, lluvias durante la mañana, lluvias aisladas, chaparrones por la tarde. Máxima de 17 grados, va a estar subiendo un poquito la temperatura para mañana martes. Para mitad de semana chaparrones durante todo el día del miércoles. Ya martes 13, che, martes 13, ¿no? Saludos para la Moni por acá, genia total, la Moni que siempre nos acompaña del otro lado. Buen día, Claudia, qué lindo escucharte un día feriado. Pasamos tema de revancha, uno de los nuevos. Uno estuvo sonando recuerdo, mirá qué justo. Bueno, por acá me piden un temita que lo voy

0: Manero con Bandana Ojos de Loca, ¿eh? Ese tema que voy a estar poniendo en un ratito nada más, pero bueno, para saludarlos, despedirme, gracias a Marcelo, que siempre, bueno, no le queda otra, pero que confía en mí para hacer su programa, su horario. Tienes que decirme algo, ¿eh? Bueno, volveremos en algún feriadito, veremos. Agradecerles a todos y bueno, pedirle disculpas, gracias a los que reenviaron su mensajito en el WhatsAppero nuestro, como el Wally también, ¿eh? Hola y chau, amiga, estoy escuchando, Wally DJ, genio total, ¿eh? Y mirá que las escucho, dice la Grey, no hay problema, cielito, yo para que no te confundas, ¿eh? Bueno, a ver cómo suena esto de Manero y Bandana Ojos de Loca, ¿eh? A ver, ahí lo programamos bien. Me gusta qué ritmo tiene este, ¿eh? Me gusta, me gusta. A ver cómo son. No sé por qué se para ahí, ¿eh?
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Bienvenidos amigos, ¿cómo estamos? ¿Todo bien? Llegamos, sí, llegamos. Acá estamos para compartir este loco y divertido programa. Estamos iniciando el Festival de Éxito. Mi nombre es Pablo Pérez, el Pepe. El Pepe de la cadena Alegría. Lo tenemos en los controles técnicos a él, sí, lo tengo a él. Al más loco y divertido, al más loco y divertido lo tenemos. Con toda la buena música, sí, ya con toda la buena música. ¿Cómo anda, señor Dracul? El numerito habilitado, habilito ya el numerito, lo habilito, así ya te puedes comunicar conmigo, puedes solicitar temas, puedes mandar saludos. Ah, bueno, lo reitero, che, bueno, sí, mi nombre es Pablo Pérez, mi nombre es Pablo Pérez, el PP de la gran cadena Alegría, la campeona del dial, cadena de radio con más de 300 emisoras a lo largo y a lo ancho de la República Argentina. Bienvenidos a todos. Claro, hoy es normal que esté haciendo el programa. Porque bueno, estuvimos el día sábado, estuvimos ayer domingo haciendo programa. Y la verdad es que le pasamos imperdible, espectacular. Compartimos un grato momento juntos. Con el juego, con la alegría, con la buena onda. Así que bueno, siempre, siempre juntos, amigos. La pasamos de la mejor manera. Para vos que recién te prendés, bienvenido, bienvenida. Para vos que sos nuevo, nueva. Juntos, la verdad que la vamos a pasar bomba total. Tenemos un gran programa para compartir con todos ustedes. La buena música, la buena onda. Bueno, así que a prepararse porque tenemos consigna fácil para hoy. Por acá me dice, volviste, Pepe. Hola, Jesús querido, ¿cómo estás, amigo? Bienvenido. ¿Cómo anda la gente linda, Obispo Trejo? Acá me dice, che, Paulita, ¿en serio estuviste ayer? Y anteayer sí estuve, ¿eh? Estuvimos haciendo, mira, no quiero errarle al horario, pero creo que el sábado estuve como de 5 a 7. Creo, si no le erro, no recuerdo bien, no recuerdo. Ayer me han preguntado eso. Y la verdad es que creo que el sábado estuve de 5 a 7 de la tarde, de 17 a 19. Y ayer estuvimos desde las 18 horas hasta las 21. 3 horas compartimos ayer, espectaculares, con buena música, con mucha alegría, reemplazando al amigo Juancito Agüero, nuestro gran compañero que siempre nos reemplaza, que siempre está al pie del cañón cuando lo necesito. Así que bueno, le mando un fuerte abrazo al amigo Juancito. Y ahora que recuerdo, el día sábado estuvimos reemplazando al amigo Leonardo, al amigo Leo, estuvimos reemplazando y estuvimos haciendo una horita del programa de Dani Ávila, el amigo Dani de San Rafael. Bueno, grandes compañeros,

0: arrancamos a movernos, sí, arrancamos de a poquito a movernos. Arrancamos a cantar y disfrutar a pleno.
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0: A las 12:30, en un minutito, escucha bien, porque son las 12:29. A las 12:30, como a las 13:30 de cada hora. Claro que sí, Drácula. 12:30 y 13:30. Te voy a compartir, te voy a pasar cuatro veces el número de la radio para que te puedas comunicar conmigo, ¿eh? Me puedes comentar de dónde me escuchás, qué estás haciendo, lindo. Una noche de copa. No, no quiero ladrarle. Pero bueno, atento, ¿sí? Ya me voy con el numerito de la radio. Busca enseguida la lapicera, busca papelito, busca el celu, y ya te lo canto enseguida, el numerito.

0: Bueno, estamos compartiendo algo de la barra, sí, la barra, sí, la pipa, y la pipa Brizuela. La pipa. Bueno, tengo consigna súper fácil para jugar con todos ustedes hoy.
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0: Para vos que sos nuevo en la radio, mi nombre es Pablo Pérez, el PP de la cadena del día. El número habilitado y me voy con el numerito, así te puedes comunicar conmigo. Me puedes comentar de dónde me escuchás, qué estás haciendo de lindo. El número habilitado es el 351-349-2367. Reitero, amigos. El número habilitado para comunicarse conmigo es el 351-349-2367. Es el numerito habilitado para...

Por acá me dice, buenas tardes, Pablito, me alegro de que estés de nuevo. Juan es un excelente conductor como vos. Espero que Luquita esté bien, un beso enorme para él. Betty San Jorge, Betty querida, ¿cómo estás? Bienvenida. La verdad que está súper, súper bien el gordito. A pesar de que no se pudo lograr lo que se tenía, que era cerrar el soplo del corazoncito de mi bebé. No se pudo lograr eso, fueron 4 horas interminables en el quirófano. Y no se pudo lograr, se tuvo que volver atrás porque, bueno, el corazoncito ya estaba muy débil, Así que, bueno, pero acá estamos, Estamos con toda la alegría, estamos con toda la buena onda, Lucas está súper bien. Así que, bueno, gracias a todos por la buena onda, por acompañarnos en estos días con oración y con toda la fe, con todo ese apoyo que es tan valioso. Y gracias de corazón, Saludos, Betty. Por acá a ver qué me dice, haciéndote el aguante, Pepe. Obispo Trejo y las Arias, ¿cómo están, amigos? Bienvenidos. Hola, Jesús querido, bienvenido, amigo. 104.5, 104.5, qué lindo. ¿Cómo están los amigos de Mercedes Corriente? Bienvenido a todos los amigos de Mercedes. Hola, soy Nilda de Mercedes Corriente, mi esposo de Córdoba. Así que saludan a la familia Heredia. Mira vos, qué lindo. La conexión entre Mercedes Corriente y Córdoba, qué lindo. Buenas tardes, Pablito. Soy el Zulema de Madariaga. Excelente semana. Hola, Zulema, ¿cómo estás? Bienvenido. Te mando un fuerte abrazo.

0: Hola, buenos días, soy Claudia, estoy escuchando desde Lincoln. Mirá vos qué lindo, ya voy a estar con el enganchadito y que nos solicita un abrazo muy grande, gracias.
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0: Le mando un fuerte abrazo a la cordobesita, Hola, cordobesita, ¿cómo estás? Bienvenida. Abrazo muy grande para la cordobesita que nos escucha desde Porteña a través de Radio Punto de Encuentro 99.1. A ver qué me dice la Susi por acá, La Susi Ochoa de Luigi, hola.
2: Hola, Pablito, querido.
0: ¿Cómo andas, Susi? Bienvenida.
2: Volviste. Bueno, voy a esperar a la consigna, a ver qué tenemos hoy.
0: ¿Qué tenemos?
2: Un abrazo, Pablito, me alegra escucharte.
0: Gracias, Susi, te mando un gran abrazo de corazón, gracias. La consigna que tengo para hoy es súper fácil para jugar con todos ustedes y vamos a arrancar en este momento, porque se me va la hora, se me va la hora y a mí me gusta jugar. Estamos en el Festival de Éxito y es el programa del juego, es el programa de la consigna. La consigna que tengo hoy es súper, súper fácil. Me tienen que enviar nombre, respuesta y comentarme de dónde me están escuchando, desde qué parte del país.
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0: Reiteramos, me tienen que enviar nombre, respuesta y comentarme de dónde me escuchan, desde qué parte del país. ¿Estamos? Perfecto.
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0: Dale, yo voy a estar con eso. La consigna de hoy, amigos.
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0: Ah, bueno, perfecto, dale.
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0: Me tienen que enviar nombre, respuesta y me comentás dónde nos escuchás. Lo que yo te pido es que no mandes un audio con la respuesta, nada más, ¿eh? No mandar audio con la respuesta, porque si no el audio me va a quedar pendiente, ¿eh? Como para decir, no vamos a llegar a pasarlo, ¿eh? Por eso mismo, no mandes audio con la respuesta, porque el audio va a quedar pendiente. Si faltó un numerito para comunicarte con nosotros, bueno, no hay ningún problema. El número habilitado es el 351-349-2367. 351-349-2367. Ya me voy con música, pero antes largo la consigna. La consigna de hoy dice así: si bicicleta empieza con B. De vuelta, si bicicleta empieza con B, termina con fácil para comenzar la semana esto, ¿eh? El último día del fin de largo, cerrando ya el fin de largo y lunes. Muchos amigos todavía viajando, disfrutando este día. Seguramente ya la tarde regresando a sus hogares. O quizás algunas personas se han tomado otro día más y dicen, bueno, pará, vuelvo el día martes, ¿eh? Así que bueno, muchos amigos de vacaciones disfrutando de este día lunes. Vamos de vuelta, Si bicicleta empieza con B, termina con... ¿Con qué termina? Dale. Súper fácil, dale. Escupate con nosotros a jugar. Mirá que tenemos consigna súper fácil para jugar con vos. Y quiero el mensaje de todos los amigos nuevos. Vos que sos nuevo, nueva, que nos encontraste hoy, nos encontraste ayer, anteayer, pero no llegaste a anotar el numerito de la radio. Bueno, te pido que te comuniques conmigo, me comentes de dónde me escuchás. ¿Por qué te digo que me comentes de dónde me escuchás? Porque yo estoy haciendo el programa desde Freire, Córdoba, desde el este cordobés, y estamos en más de 300 emisoras de la República Argentina.
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Bueno, iniciamos y compartiendo algo de Omega, amigos. Esto es el Festival de los Éxitos con Pablo Pérez, el Pepe de la Granja en Alegría, la campeona del dial. Pablito, decime que vas a sortear algo y hoy voy a sortear... para que veamos en el freezer, porque ayer estuvimos sorteando un montón de premios. Ayer sorteamos 2 costillares de pollo, 2 kilos de alita de pescado. Sorteamos 2 docenas de pancho panes. Pero el Raccoon me está diciendo que 1 de cada 1 puede ser. Bueno, dale. Bueno, buenísimo, Drácula, entonces. Tenemos para sortear 1 costillar de pollo con matambre y vacío. Tenemos para sortear 1 kilo de alita de pescado ya rebozadas. Espectacular, imperdible. Para degustar, para disfrutar en este lunes. Y tenemos también 1 docena de pancho pan. Los únicos que no tienen salchicha, pero tienen mucho pan. Pablito, repetimos la pregunta, si puede ser, dale que voy. Pregunta súper fácil que tengo para hoy. Si bicicleta empieza con B, si bicicleta empieza con B, termina con qué termina, dale, qué fácil, vamos. Envíame nombre, respuesta, y me comentas de dónde me estás escuchando, de qué parte del país. Reitero, si bicicleta empieza con B, termina con... Bueno, tengo un montón de amigos de diferentes partes del país ya dejando su mensajito. Haciéndolo al 351-349-2367, que es el número habilitado, el 351-349-2367. A través de WhatsApp te pones en contacto conmigo.

0: con mensajito, empiezo a sacar mensajes. Hola, Paulito, termina con correcto. Somos de Rancho Chico Trulia, Susana. Susana Brisi. Hola, Susi, ¿cómo estás? Bienvenida. Te mando un gran abrazo. Gracias por estar, Gracias por estar conectadísima al programa. Gracias. A ver, ¿qué me dicen por acá los amigos del país? Buenos días, Pepe. Te escucho desde La Toma, San Luis. Me llamo Ariel. La consigna es: termina con la rueda. No. No, mi amigo. Ahora sí, María Rosa. Termina en. No, no. Saludos para la gente de San Rafael Mendoza. Vamos, Mari, que no hay que rendirse. Vamos. ¿Es bicicleta? Me dice María de Benautuarto. No, Mari, no. Reitero, si bicicleta empieza con B, termina ¿con qué termina? Dale. Feliz lunes para todos. Saludos desde Río Turbio. Bendiciones a su familia. Mirá, qué lindo, Hola, Laurita, ¿cómo estás? Bienvenido. Te mando un fuerte abrazo para vos, para toda tu hermosa familia. Para todos los amigos de Río Turbio, Santa Cruz, les mando un fuerte abrazo. Hola, Pablo, soy de Mercedes Corriente. Escuchándote como todos los días, María Romero. Hola, Mari, ¿cómo estás? Bienvenida. Qué placer. Franco, Estela, desde Mercedes Corriente. La respuesta es correcta, amigos, gracias. Salud para Zulema de Madariaga, correcta la respuesta. Hola, lo dice por acá. Termina con... No, no, salud para Mari de Porteña. Hola, Mari, ¿cómo estás? Bienvenida, vamos, que no hay que rendirse.
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0: Hola, soy Mabel de Corriente. Tengo mi hijo, nació en Arias, Córdoba. Mirá, qué lindo, hermoso pueblito. Bicicleta termina con... No, no es correcta, La consigna de hoy dice así, atentos, atentos con la consigna. Si bicicleta empieza con B, termina con... Reitero, si bicicleta empieza con B, termina con... ¿Para qué me hizo la gente linda? Te escucho desde Concepción, Uruguay, Entre Río, Argentina. Pero qué lindo. Muy buena la radio. Soy Miguel, un abrazo. Hola, Miguelito. Te mando un fuerte abrazo, Master. Gracias por la buena onda. Buenos días, soy Mario de Santa Isabel, La Pampa. La respuesta es correcta, amigo. Hola, te escucho desde el Maitén, Chubut, por la 105.9. La fabulosa, la consigna es... No, no. Hola, soy Ezequiel, acá te estoy escuchando, escuchando tu programa desde la ciudad de Alberdi, Tucumán. Hola, mi amigo, bienvenido. ¿Cómo anda toda la gente linda de Tucumán? Bienvenidos, gracias por estar, Hola, mi nombre es Luciana. La respuesta puede ser, no es correcta, Luciana. Bueno, yo voy a estar con todos los mensajitos a través de Instagram. Me podés buscar, me encontrás en Instagram como Pablo Pérez Locutor, Me buscas, me encontrás en Instagram como Pablo Pérez Locutor. Y la misma cuenta dice Pablo Pérez el Pepe.
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0: Bueno, estamos siempre compartiendo toda la buena música. Estamos con Kilo Cura, estamos con Ali Severio, siendo el tema 3. Mi cama no habla como tú. Tres temas imperdibles. Grandes éxitos de Ali Severio.
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0: Bueno, por acá dice la Pablito, la respuesta es correcta. Sí, sí. Te mandamos saludos desde Winifreda de la Pampa, dice Ana Flores. Hola, Anita, ¿cómo andas? Bienvenida, te mando un fuerte abrazo. Hola, Pabli, repetilo, no dice Dani. ¿Cómo andas, Dani? Bienvenida. La consigna de hoy dice así: bicicleta empieza con B, termina con. Reitero, bicicleta empieza con B, termina con. Hola, soy Vanina de La Pampa, la respuesta correcta, Vanina, te mando un fuerte abrazo, gracias. ¿Y vos de dónde me estás escuchando? ¿Y desde qué parte del país me escuchás? Coméntame un mensajito, hacelo al 351-349-2367. Me buscas, escucha bien, me buscas, me encontrás en Instagram como Pablo Pérez Locutor. Y así de esa manera me buscas, me encontrás en Instagram. Ponés en el buscador Pablo Pérez Locutor y la misma cuenta dice Pablo Pérez.

0: El numerito habilitado para comunicarse, 351-349-2367 es el número, es 351-349-2367. Hola, Pablito, bonito lunes. Acá pasado por agua, desde Salto de las Rosas. Saludos para Nelly, hola Nelly. Hola, hola, hola Nelly, querida, ¿cómo estás? Bienvenida. Estamos buscando ya el cierre de la primera horita. No se olviden que nosotros estamos hasta las 2 de la tarde. Nosotros estamos hasta las 2 de la tarde, 14 horas. Música, tanda publicitaria y...
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22 minutos, ya pasaron de la 1 de la tarde y continuamos nosotros con este Festival de los Éxitos. Estamos hasta las 12, estamos hasta las 14, amigos, juntos, haciendo este loco divertido programa. Mi nombre es Pablo Pérez, para vos que recién te prendés, para vos que sos nuevo, nuevo en la radio, y Pablo Pérez es mi nombre. Me dicen el PP, me dicen el PP. Así que atentos, ¿eh? Número habilitado, para vos que no lo tenéis, 351. 349-2367. Vamos de vuelta, ¿eh? Vamos de vuelta con el numerito para vos que sos nuevo, nueva en la radio. Así te puedes comunicar conmigo. Lo sé a través de WhatsApp, no te olvides, ¿eh? A través de WhatsApp te contactas conmigo. 351-349-2367. Es el número habilitado. 351-349-2367.

0: Atentos. La consigna del día para jugar con todos ustedes es bicicleta. Escucha bien, bicicleta empieza con B, termina con
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0: Vamos de vuelta, bicicleta empieza con B, termina con ¿qué termina? Juega con nosotros, comentame dónde me escuchás. Hola, ¿cómo están? Somos de Entre Ríos. Estamos volviendo a casa por la autopista 9. Lo venimos escuchando, correcta la respuesta, mis amigos. Buen regreso a sus hogares. Abrazo muy grande, gracias. Hola Pablo, la consigna puede ser correcta. Soy Pablo Quiñones de Las Breñas, Chaco. Hola Radio, Adriana de la Bulaye. La respuesta es no es correcta.

0: 29 minutos, ya pasaron de la 1 de la tarde. Continuamos nosotros con este festival de los éxitos. A ver qué tengo por acá. Bueno, tenemos... tengo muchos mensajes pendientes, Drácula, ¿eh? Muchos mensajitos pendientes tenemos en este programa. Cuando pasan 29 minutos de la 1 de la tarde. ¿Qué me dicen por acá? Hola, soy Daniela. La respuesta puede ser correcta, Dani. Te mando un gran saludo. Gracias por la buena onda, ¿eh? No se olviden de ponerme de dónde me están escuchando, desde qué parte del país. Bueno, para vos que sos nuevo, nueva. Mi nombre es Pablo Pérez, el Pepe, desde Freire, Córdoba, ¿eh? Desde acá estamos haciendo el programa. Desde Freire, desde el este cordobés.
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0: Hola, Pablito, muy bien nuestro programa. La respuesta es correcta. Soy de Alberdi, Tucumán. Estoy con mi señora y mis 12 niñas. Gran abrazo, querido. Soy Charlie Figueroa. Un abrazo muy grande, mis amigos. Gracias.

0: Ahí estamos compartiendo el Festival de los Éxitos con Pablo Pérez, el Pepe y la cadena, Grandes éxitos sonando. Gracias a todos los que se van prendiendo, a todos los que se van uniendo al programa, gracias. Olis Pablo me dice por acá, ya la saco la consigna, y dice Dani de San Luis. Dale Dani, un abrazo. Me puedo buscar, me encontrás en Instagram como Pablo Pérez Locutor. Y la misma cuenta dice Pablo Pérez el Pepe. Es súper fácil, de esa manera me encontrás. Me dejas tu mensajito y ya lo voy a estar compartiendo con todo el país. Reiteramos, me buscas, me encontrás en Instagram como Pablo Pérez Locutor. Y la misma cuenta dice Pablo Pérez el Pepe. Estamos en la cadena Alegría. Estamos en esta cadena de radio, más de 300 emisoras de todo el país retransmitiendo. Hola, soy Joana González de Concepción Tucumán. La respuesta es correcta. Joa, salud muy grande, gracias. Hola, es correcta. Salud para Miguel. Hola, Miguelito. ¿Cómo andas, amigo? Correctísima. Hola, buenas tardes, ¿cómo va? La verdad que muy bien. Acá estamos almorzando, soy de General H. La Pampa. Abrazo, Franquito, que tengas una gran tarde, amigo, gracias. Hola, ¿cómo va? ¿Me puedes repetir la pregunta? Soy María de Venado Tuerto, dale, Mari. La pregunta del día es... Bicicleta empieza con B y termina con... Reitero, bicicleta empieza con B y termina con... Hola, Pablo, un saludo de María Susana. Bueno, ahí estamos, mira vos. Ajá, nos dice hola, Pablo, un saludo de María Susana, que mi señora quiere tener mellizos. La respuesta es correcta, saludos al Coco Roque. Bueno, vale. Abrazo, abrazo enorme. Hola, Pablito Pérez, me dice por acá. Que tengas un excelente programa, bendiciones. Te escucho desde Trelew. Hola, Carlitos. ¿Cómo estás, amigo? Bienvenido. Hola, bicicleta empieza con B y termina correcta. Saludos desde Santa Isabel. Mi nombre es Raúl, el gringo.
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0: Bienvenido, amigo. Gracias por estar conectado. Gracias. Hola, Pablo. La respuesta correcta, soy Miriam de Colonia Udine. ¿Cómo andas, Miri? Bienvenida. Te mando un gran saludo y gracias por estar conectada, gracias. Los amigos de Colonia Udine, bienvenidos.
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0: Hola, Pablo, soy Lauriano Antonino de Serrano. La respuesta es correcta, amigo. Un abrazo muy grande, gracias. Hola, Pablo, soy Karina de Firmat Santa Fe. La respuesta puede ser... No.

0: Y me voy con mensajes, amigos, me voy. Bueno, qué linda tarde estamos compartiendo, qué lindo mediodía, qué linda siesta, que nadie duerme, vamos.
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0: No te olvides de comentarme dónde me escuchaste, no te olvides, hola Pablo, soy Daniel de Marcos Juárez, la respuesta correcta, Dani. Hola, soy Marcela de Puerto Viejo Santa Cruz, la respuesta correcta. No mandar audio con la respuesta, ahí no se olviden, ¿eh? No mandar audio con la respuesta porque el audio queda pendiente. Hola, buenas. Es correcto, soy Dora de Río Turbio. Hola, Dorita, ¿cómo estás? Bienvenida, ¿eh? Hola, Doris.
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0: Te mando un gran abrazo, gracias por la buena onda. Hola, Miri, de Allen. Acá me dice Pablito, el Chuni se cayó de la cama. No, estaba acostado buscando choclo. Bueno, esa es la info que me llegó a mí, ¿eh? Esa es la info que me llegó a mí, pero bueno, puede ser. Buenos días, soy Franco, camionero de Mendoza. La respuesta correcta, Franquito. Hola, soy Renata. La respuesta correcta, vamos por ruta de Córdoba. Volviendo de unas mini vacaciones hacia Gualeguaychú. Mira vos, qué lindo. Abrazo muy grande. Buen regreso, buen regreso, mis amigos. Buenos días, amigos, ¿cómo estás? Acá estamos escuchando, soy Juan Ángel de Mercedes Corriente, un abrazo muy grande.

¿Cuántos amigos conectados, eh? ¿Cuántos amigos conectados al programa? A ver qué me dicen por acá los amigos. Hola, Paulito, ¿correcta? No, no es correcta. Te escuchamos desde Cuatro Miligas. San Rafael Mendoza por la 96.5. Soy Marisa. Hola, Mari. ¿Cómo estás? Bienvenida. Un poquito de música.

0: Me voy comencito. Sí, gracias, señor operador, y gracias a la cool.
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0: Estamos con toda la buena música, amigos. Estamos con toda la buena música. Hola, te estamos escuchando desde Río Negro. Quiero saludar a mi sobrino Michael, que está cumpliendo sus 15 años. Te queremos mucho, ¿eh? Salud para Michael, ¿eh? 15 años. ¡Feliz cumple, amigo! Los mejores deseos, ¿eh? De parte de todo el equipo de la radio, ¿eh? Los mejores deseos. Bueno, ¿cuántos amigos conectados, eh? ¿Cuántos amigos conectadísimos? Me puede buscar, me encontrás en Instagram como Pablo Pérez Locutor. Y la misma cuenta dice Pablo Pérez el PP. Hola Pablo, excelente lunes, excelente semana. Puede ser correcta, Marisa Caicaterra, bienvenida Mari. ¿Cómo estás? Bienvenida. Hola, soy del sur. ¿Me puedes repetir el número de la radio, porfa? Dale. Yo ahora te lo paso enseguida, sí, ¿eh? Te lo paso enseguida el numerito, porque me escribo a través de Instagram. Pero vos que me estás escuchando a través de la sintonía y no tenés el número de la radio, escucha bien, son las 13:43. A las 13:45, en 2 minutos te repito 4 veces el número de la radio, ¿eh? Así que dale. En 2 minutos te paso 4 veces el numerito de la radio. Dale, dale.

Calupra Mario. Saludo desde 28 de noviembre, provincia de Santa Cruz. Te estamos escuchando con mi mujer. Somos Lautaro y Silvana. Y les mando un fuerte abrazo, amigos. Gracias por buena onda. Y gracias por estar conectadísimos. Gracias. Amigos de diferentes partes del país conectados, amigos.

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1: Hola, Pepe, buenos días. La respuesta incorrecta. Saludos para... Ven a ver, a ver. Para Pablito. Hola, Pablito. ¿Cómo andas, Master? Bienvenido acá de Freire, el amigo Pablito. Hola, Pablo, soy Ailín de Mercedes Corrientes. La respuesta es... No es correcta. Hola, Genio, soy David de Santa Fe Capital. La respuesta correcta, David. Un abrazo muy grande, Genio. Hola, Pablito, buenas tardes. Bendecido lunes, te estamos escuchando en el trabajo. Hoy por ser feriado, se trabaja pleno. Saludos para María Laura, María Paz. ¿Cómo están, chicas? Bienvenidas. Sí, les mando un fuerte abrazo. Saludos para Chelita, Chelita Beltramone. Un abrazo muy grande. Saludos para Normi de Joel, Joel Río Negro. Saludos para Damaris Galván. Hola, Damaris, ¿cómo estás? Bienvenida. Correcta la respuesta. Hola, Pepe, acá el rey de las escobas. Presente, escuchando la buena programación. Gracias, rey. Abrazo muy grande, Master. Gracias por la buena onda. Gracias por estar conectado.

Me voy con el numerito de la radio. El numerito habilitado para comunicarse conmigo es... Es atento. Todos anotándolo. 351-349-2367, numerito habilitado. Vamos de vuelta. 351-349-2367. Abrazo al amigo Franquito Ladner. Hola, Franquito, querido. ¿Cómo estás, amigo? Bienvenido. Me dice la loco, saludos. Acá sembrando maíz a full. Abrazo, amigo. Te mando un gran abrazo. Gracias. Vamos con el numerito, vamos con el numerito, lo reitero. 351-349-2367. Y si sos nuevo, nuevo en la radio, coméntame de dónde me estás escuchando, ¿eh? Poneme Pablito, Pepe, soy nuevo, nueva. Te escucho de tal lugar del país, coméntame, ¿eh? Coméntame de dónde me escuchás.

sigo. Sigo como mensajitos. Sí, seguimos, seguimos leyendo mensajes. Tengo una bocha, la verdad es que vengo muy atrasado con los mensajes. Hola, Pablito Genio. Genio de la radio, soy Luis Lunda. Te escucho por la aplicación desde Iruya, provincia de Salta. Mirá, qué linda, la respuesta correcta. Te escuchamos otros días. Quiero mandar un saludito a todos los compañeros de trabajo que están a full. Gracias, capo. Abrazo muy grande, amigo. Hola, Pablo, soy Vivi. Somos de Fría, Santiago del Estero. Qué lindo, la respuesta es, no es correcta. Pablito, es correcta, soy de la provincia de La Rioja. Mándale saludito a mi hija que te está escuchando. Lo dice, bueno. No sé el nombre de la persona en que me dejó el mensaje y no sé el nombre de tu hija. Entonces, saludos para la personita, que me manda el mensaje y para su hija. Claro, no tengo datos de nadie. Hola, Pablo, ¿cómo estás? La respuesta correcta, somos Joaquín y Alejandra Costa de Mercedes Corriente. Buenas tardes, Pablo. Saludos desde Rincón de los Sauces, escuchando por la 99.1. Mirá, qué lindo, ¿cómo están, amigos? Bienvenidos, soy la gente de Rincón de los Sauces, Neuquén. Saludos para Susana Filipa, correcta la respuesta, Susi. Te mando un gran saludo, gracias por la buena onda, gracias por estar conectada. Estamos los últimos 11 minutos de programación.

Vamos con un mensajito más. Sí, tengo palestina para ti. A ver, hola, buenas tardes, Pablito. La respuesta correcta. Somos Rosario y Mario desde San Francisco. Pasaron un tema de Eugenia Quevedo. ¿Cómo están, amigos? Bienvenidos. La gente linda de San Francisco, qué lindo. Pablito, la consigna es: no es correcta, soy el chatrán de Bariloche. Saludos grandes. Muy buena la música, TR. Vamos todavía, Pablito. Aquel chatrán de Bariloche. Abrazo muy grande, genio. Hola, buenas tardes. Soy de los Timbo, De los Timbo Arcadia. Mi nombre es Silvia. ¿Cómo andas, Silvia? Bienvenida. La respuesta es correcta. Te mando un gran saludo. Gracias por la buena onda. Gracias. María Rosa de San Rafael Mendoza. ¿Cómo andas, Mario? Bienvenida. La respuesta es correcta. Hola, soy Ciro, te estamos escuchando en casa, soy de Mendoza. Pasemos un tema de Valentina Márquez. Hola, soy de Las Arias. Soy Ventura, hola Ventura, ¿cómo estás, amigo? Hola Pepe, soy Juan de San Jorge. Primera vez te escribo. Termina con me gusta, Hola, soy muy grande el Master. Hola, pasemos un temita para, bueno, para la gente de Corral de Bustos. Dale, David, un abrazo muy grande, genio. Hola, campo desde Santa Cruz, potenciado a la familia Espinosa. ¿Cómo andes, hermosa familia? ¡Bienvenido! Hola, muy buenas tardes. Manda un saludo, Pablo. Yo también estoy escuchando tu programa. Pásame un tema de los charros. Soy Sergio, de la escondida Chaco. También un saludo para mi mujer Norma. Pásame un tema de Leo Matioli. También le mando un saludo para todos los hinchas de Boca. ¡Vamos, vamos, amigos! Hola, saludos para Edu, Sergio, Cris y Tania. Somos de Tania Rosquín, volviendo de Carlos Pache, qué lindo. Buen regreso a sus hogares, amigos. Pablito Sinueva de Mendoza, General Alvear, soy Roxana. No es correcta, Roxanita, no. Hola, buenas tardes, primera vez que te escucho desde Milincué, Santa Fe, zona rural. Somos Rubén, María, los Messi, trabajando en la casita del campo y escuchándote, y saludos. La respuesta no es correcta, pero qué lindo que me esté escuchando la gente de Melincué, Santa Fe. Hermoso lugar, Melincué. Hermoso, hermoso lugar. Bueno, hace mucho tiempo que no voy por ahí. Tengo los parientes ahí en Carrera, Santa Fe, que está ahí muy cerquita de Melincué. Carrera, Santa Fe. Y me acuerdo que nos veníamos siempre hasta la laguna de Melincué. Sí, me acuerdo. Muchos recuerdos tengo en ese hermoso lugar.

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0: 58 minutos ya pasaron de la una de la tarde y me voy, amigos. Estoy cerrando este programa, la verdad que la pasamos imperdible. Me quedaron un montón de mensajes, la verdad que pido mil disculpas que no llego. La respuesta de hoy, atentos: bicicleta empieza con B y termina, empieza con T. Súper fácil, ¿eh? Bicicleta empieza con B y termina, empieza con T. Nos vamos, amigos, la verdad que la pasamos imperdible.
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Bueno. Ahí estamos, amigas y amigos del país. Bienvenidos a la tarde del Siestero. Arrancando con todo, la tarde del Siestero, con todo, ¿eh? Arrancó el lunes. Y ahí estamos de nuevo. Así como estuvimos en la mañana, bueno, así estamos ahora, chicos. Arrancando el Siestero. ¿Cómo andan todos? Bienvenidos.

Qué gusto enorme darle la bienvenida, darle la bienvenida a todos los amigos que ya están listos y preparados para compartir, para disfrutar con nosotros esta gran, gran, gran jornada de radio, Arrancamos el siestero, nos ponemos en marcha, chicos. Vamos a ponerle todo el ritmo en este feriado, en este feriado hasta las 4:30 de la tarde. Te vamos a estar haciendo compañía a través de la gran cadena Alegría.

El tío Chuni acá en las palabras, junto a los amigos de todo el país que van participando ya, empiezan a formar parte de la tarde. Voy a arrancar con los primeros.

0: hermosa, ya escuché a Pablito anteriormente. Muchas bendiciones, acá de a rato llueve, de a rato no, pero bueno, ahí estamos con el tiempo, loco, loco, loco.
1: Gracias, Nelly, gracias. Qué buena onda la gente de Salto de las Rosas que nos acompaña allí, ¿eh? Un abrazo enorme a toda esa gente espectacular. Y vamos a habilitar el WhatsAppero, ¿eh? A partir de este momento, el número del tío. Se habilita el número del tío para que empiecen a participar, ¿eh? Lo tienen agendado como Churi Radio. Y si no lo tienen, bueno, lo agendan, ¿eh? Prepárense que ya se los doy en un ratito. Así que atención, atención a prepararse para agendar el número, que ya se los voy a dar. A esta hora tenemos el número del programa, el número al cual pueden ustedes empezar a enviar su mensaje al Churi Radio.

bueno. Vamos, vamos, vamos, vamos. Qué grande. El país del otro lado participando en el 3517-641274. Habilitado, 3517-641274. El WhatsAppero del tío que ya está, pero ardiendo a full.

Buenas tardes de San Jorge, me dice, hola Claudio querido, ¿cómo le va, Master? ¿Todo bien? Arriba, arriba, arriba, arriba, che, bien ahí, le mandamos el abrazo. Otro más que va llegando de la provincia de Salta y dice... Ah, esto es 3865, no, esto no es Salta, es Alberdi, Tucumán, aquel lado, ¿no? Muchas gracias a la gente de Alberdi, Tucumán, en sintonía de la radio. Siguen, siguen, siguen por la... ¡Dale! Ah, de Arcadia, allí está escuchando la radio. Bueno, bien, buenísimo.

cuántos amigos participando. Dale, que tengo más. Saludos para Renata, la gente del sur también ahí participando con todo. Vamos. Para Joana de Chipoletti también, que está escuchando en la radio hasta ahora. Hola, Joa.

0: Sí.
1: Bueno, saludos para Paula Daniela también de Santa Fe a esta hora, escuchando la radio. Bienvenida, Paula Daniela. ¿Cómo va?
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0: Vamos que los leo, vamos que los leo, vamos que los leo, arranco con los audios, todos participando. Hoy en la próxima hora presentamos música nueva, presentamos la GGM, GIM Cuarteto, presentamos GIM Cuarteto en un rato.
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0: Saludos para Mariano, che, para Renata, para toda la gente que viene disfrutando de sus mini vacaciones y encontró la cadena Alegría. Y bueno, ahora nos pueden seguir escuchando a través de internet, a donde se vayan a su lugar, nos pueden descargar la aplicación y seguirnos, www.cadenaalegría.com.ar, y allí nos van a poder volver a escuchar. Bienvenidos a todos, qué copado, mirá la cantidad de amigos que hay participando del otro lado. Esto es una locura hermosa, una locura hermosa que se llama Cadena Alegría, que se llama la campeona del dial. Para Rosa y Chiquina Aranda, de Lomitas Blancas en Santiago del Estero. Bueno, ahí estamos, mirá qué piola, como siempre, los amigos de Buenos Aires. De parte de sus nietos Leo, Luciano y Sofía, los chicos de Buenos Aires que siempre aparecen los domingos. Claro, hoy como es feriado, también nos están acompañando. Pero qué genios, che.

0: Genios, me dicen por acá, gracias vos por la buena onda. Hola, Chuni, qué bueno escucharte. Vamos, vamos, dice mi amigo, el señor Chatrán de Bariloche. Hola, Chatrán. Saludos, para el Chatrán, para la Yane ahí, un saludo enorme. Me voy con más, me voy con más, me voy con más saludos que van arribando a la mesa de la 1 por aquí en la tarde, Lo tenemos al Coco Basile, che, que está participando hoy, también participó en la mañana. Un fenómeno, vamos, vamos, vamos. Analía, las chicas de Andalgalá, ¿cómo les va? ¿Cómo andan las chicas? ¿Cómo andan?
1: ¿Estás escuchando? Otro estilo.
0: Gente de Catuna también, muy bien, vamos todavía, dale.

0: Hola, hola, hola, Eve Banu, ¿cómo estás? ¿Todo bien? Bienvenida a la radio, bienvenida a la tarde más alegre y divertida de todas, ¿eh? Bailando, bailando al ritmo de la música, disfrutando este feriado. Está bien, hay que descansar porque después arranca la semanita y se vienen todas las actividades, se vienen todas las cosas ahí para hacer. Así que hay que aprovechar este día para descansar y disfrutarlo. Para el Chavito Oviedo y para Sarita ahí que están escuchando la radio. Dice que si no la saludo no me hace más milanesa. No, bro, pero por supuesto que la saludamos a la genia, a la Sarita que hace las milanesas más ricas de Tras la Sierra y del condado y la región patriótica argentina. Sí, pero claro, genios totales, sí. Hola, Chune, ¿cómo estás? Hoy escuchándote desde el Bolsón, me dice acá. Hola, Cari, ¿cómo está? Mirá vos, la Cari, desde el Bolsón, como siempre. Ahí estamos, ¿eh? Y sí, no sos de ahí del Bolsón, Cari. O a veces escuchás en otro lado también. Manda una payada para Lucio Roberto y para mí, dice del Bolsón. Lucy, Roberto y Karina, que nos escuchan en el Bolsón. Y de todo corazón, el tío le manda un verso con toda la buena onda. Este abrazo bien campero para toda esa gente que escucha la radio siempre con esmero. ¡Vamos todavía con las palmas!
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1: ¿Qué contás, mi hermano querido? La mejor radio, la mejor del mundo. ¡Vamos, Cadena Alegría! Mira, Churi, no sabes lo que me ha pasado. Me ha picado una culebra. Me ha picado una culebra. Y todo el mundo me preguntaba cómo estaba, cómo estaba. Mira, yo que ustedes le pregunto a la culebra porque ha fallecido. No sé cuál es, no era más venenoso.
0: No, no, no, no.
1: Qué boludo a la culebra, no. Me ha picado porque yo estaba hasta la grasa. Sí, me había tomado hasta el agua del pollo.
0: Miércoles, ya era un gato mezclado con pollo. Ya no sabía lo que era este guaso, mamá. Qué grande, tremendo, tremendo, un abrazo, abrazo enorme, bienvenidos, bienvenidos a todos. Vamos, vamos que tenemos al país del otro lado. Le mandamos saludos para Joy, también nos escucha en Santiago Capital, en la ciudad de Santiago del Estero, capital de la guaracha, de la chacarera y de tantas cosas espectaculares que tiene esa hermosa ciudad. Hola, Joy. ¿Todo bien? ¿Cómo va todo por allí? Bueno, saludos ahí para Joy, que nos hace el aguante a través de www.cadenaalegria.com.ar. Bien, bueno, vamos con todo. Sigue la fiesta, sigue el ritmo, sigue. A ver qué dice Gladys por acá, desde Puerto Madre. Ah, me lo eliminó, diarrea para Gladys, que me borró el mensaje. A ver qué dice Jazz de Catuna. Hola, tío, ¿cómo estás? Soy Yasmín Flores de Catuna. Hola, Yasmín, bienvenida, genia. Dice, te deseo un excelente comienzo de semana, bonito el programa. Hacer una payada a mi abuela que ahora está escuchando la radio. Bueno, vaya, un saludo enorme a la abuela de Jazmín que está escuchando la radio comiéndose un salamín. De aquí le mando este verso, aunque yo no fui a la escuela. De acá le mando un saludo, una payada a la abuela. ¡Vamos!
4: Sí, saludo, lo estamos escuchando. ¿Cómo estás? Soy Mía.
0: Hola, Mía, ¿cómo está, mi amiga? Bien, acá estamos, arrancando la semana, empezando a hacer el programa en la radio, disfrutando de la gran jornada, así que aquí estamos, ¿eh? Bien, Mía. Hola, Chuni, te escribo de Bombal, Santa Fe, soy Fernando. Puede ser algo del Toro Quevedo, pide por acá, pero como no, un abrazo al amigo Fernando, la gente de Bombal, Santa Fe. Hola, Chuni, buena y bendecida semana. Estás en falta, me debes un tema. Sí, Anita, para acá, para allá, la paisana. Bueno, dale, Anita, un beso enorme.
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6: ¿Cómo estás, Chuni? ¿Cómo está mi hermano? ¿Todo bien? Acá en los barrios medio fresco, ¿viste? Nubladito, sí, pero creo que tira a componerse el tiempo. Bueno, con mi amigo Mayita acá, comiendo unos pastelitos y escuchándote. Así que un saludo grande para vos, para la audiencia. Saludás a los amigos de la Barra Rincón también, que esta hora te escuchan ellos allá. Así que, bueno, Chuni, un abrazo grande y algún temita de los de ustedes, ¿no? Que son buenísimos, realmente te leo, me encanta, ¿eh? Abrazo, Chuni, chau, chau.
0: Pedrito, querido, mi amigo de los Berros, che, un abrazo para vos y para toda la gente de la 103.9 que nos escucha allí en los Berros por la FM Minería, la radio de mi amigo Rubencito Madá.

0: caminando de rato, pero todo bien. Mandate una de las tuyas, mandate una pasada. Hoy no es feriado para vos, tío.
1: No, ¿qué va a ser feriado? Si es más, estuve en la mañana también, ¿eh? Estuve haciendo radio en la mañana, estuvimos ahí haciendo programa en la mañanita también, ¿eh?

Ay, lo voy a actualizar, ¿eh? Hola, saludos, Churi. Lucho de Cinco Saltos, qué grande, Luchito. El viernes andamos por allí, ¿eh? El viernes andamos por allí. El sábado estaremos en Neuquén Capital. Hola, buenas tardes, Churi. Los saludo a Cacho Tello, en vivo, escuchándolos. Desde Piedra Pintada, Villa Dolores, Córdoba. Hola, Cacho, querido. ¿Cómo anda la gente de Piedra Pintada por aquel lugar? Sintonizando la número uno del país.

Gracias, Mari, gracias. Te mandamos un saludo enorme, espectacular. Gracias por acompañarnos desde allí, ¿eh? Como siempre, escuchando desde Victorica, en la 106.9. Hola, amigo, acá te escuchamos desde el Bolsón, Río Negro. Saludos para los cracks del taller Entre Amigos, en especial al campo de la Gomería, dice Cito. Bueno. Hola, soy Mandrake de Orán, Salta. Estoy lavando, ¿qué haces, Mandrake? ¿Cómo anda la gente de Orán? Hola, maestro Chuni, te escucho en Plotier por la 103.1, Marga. Hola, Marga, bienvenida, genia total.

0: la Paola Lorena, Lorena Paola, tanto tiempo, che, qué bueno que estés allí del otro lado, escuchando la radio, participando, Paola Lorena, bienvenida, Después de tanto tiempo, dice, pasamos un tema de Dalila, no te preocupes, saludos para Barry Axel, soy Pau, dale, Pau, bienvenida, genia. Gracias por estar allí del otro lado, aguante Morteros presente, 93.7.
1: Ya que el viernes vas a andar por cinco saltos, pasa primero por Allen, así pasas a buscar tu cinto, y de paso tachamos eso que quedó pendiente en el cuaderno.
0: No, chicos.
1: Chau, cochinote.
0: Chicos, por favor, chequen esas cosas, por Dios.
1: Hola, tío. Ya que el viernes vas a andar por cinco saltos, pasa primero por Allen, así pasas a buscar tu cinto, y de paso tachamos eso que quedó pendiente en el cuaderno. Chau, cochinote.

0: Ale de Orán dice, hola desde Orán, escuchándote, a vos, a las chapitas, a los oyentes, unas capos, dice Ale desde Orán, muchas gracias, Ale.
1: Loco, el otro día me dice un vecino, me dice, ¿y cómo? Un ex vecino, ¿viste? Me dice, ¿cómo te van en tu nuevo apartamento, ahí al lado de los bomberos? Todo bien. Me dije. Ay, este feriado me tiene loco.
0: Echarle la culpa al feriado, echarle la culpa al feriado, estás loco, no es por el feriado, ¿eh? Ahora la culpa es del feriado, sí, está fácil, ¿la? Abrazo, Luchito. Gracias por el saludo, me dice Joy por acá. Está fresquito en Santiago, capital de la guaracha y el folclore. Bueno, ahí estamos de nada. Gracias a vos, Joy, por estar escuchando la radio allí, ¿eh? Bueno, a ver qué más tenemos. Explotó esto, ¿eh? Explotó mal.

Hola, Chuy, soy Leo. Saludos para todos, dice. Para todos los hinchas de Chipo, ganamos, dice. El árbitro jugó para ellos y sin embargo ganamos igual, dice Leo. Vamos, Leo. Claro, 1-0 ayer, 1-0, y ahora hay que ir a jugar con Alvarado en el Minela el próximo fin de semana. Bien, bien ahí. Felicitaciones a los hinchas del Albinegro que han ganado y están a un pasito de llegar a la final, ¿eh? Hola, un tema para los patas sucias de Cábana. Estamos terminando con la siembra de maíz, gracias. Bueno, un abrazo a los muchachos de Cábana, 100.1. Hola, te escucho todos los días con mi papá, mandame un saludo. Dice por acá que nos escucha todos los días con el papá Venancio y su papá Marcelo. Hola Venancio, hola Marcelo. Qué grande, vaya el abrazo enorme para ellos. Para Venancio y para Marcelo, bienvenidos a la radio, che. Valentina, ¿cómo anda la mira, Vale? Hola, Chuni, espero que andes bien, te estoy escuchando. Hola, Valentina de Santa Isabel, la amiga Vale. Che, qué buena onda, vamos. El Santi de Roca por acá, lo tenemos del otro lado. A Karina también por acá.

0: Somos del Bolsón todos los días, toda la vida. Se trabaja, dice la Cari por aquí. Por eso no podemos escucharte todos los días. Bueno, dale, dale, Cari. Estás, si estás laburando, estás perdonada, Cari. Marcela de Viedma, por acá también la tengo del otro lado. Me voy a la tanda, ¿eh? Nos vamos a la tanda de las 3 de la tarde.
1: Buenas tardes, buen comienzo de semana, buen feriado. Bueno, acá te estamos escuchando de la feria de Santa Clara en Viedma, Río Negro. Así que bueno, un abrazo. Acá estoy con mi terrible equipo, mira, ahí te mando fotos.
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Mal Sueño, lo nuevo de la Pepa, lo nuevito de la Pepa Brizuela, cantando, sonando aquí en la radio, ¿eh? Ahí estamos con lo nuevo, la música de la Pepa cantando a esta hora en la radio. Qué grande, ahí estaba todo lo nuevito sonando en la campeona, vamos. ¿Cuántos amigos de todo el país participando con nosotros, cantando, saltando, bailando al ritmo de tu radio? Ya presento la G&M Cuarteto, ya presento lo nuevito, lo nuevo de G&M Cuarteto. Ya presento el primer corte de difusión, chicos.

Buenísimo, ahí estamos con todos, chicos, ¿eh? Seguimos, sigue la fiesta, sigue la radio, sigue la buena onda y la alegría total. Me vi al WhatsAppero de la cadena, ¿eh? Me vi al 3517-641274, el número del tío, habilitadísimo, ¿eh? Ahí está el Chavito Oviedo escuchando, ¡epa! No, no se prendan con eso del cinto, chicos, no se prendan con eso del cinto.

abrazo al amigo Javi Maldonado, la gente de Catuna, la 100.7, la 100.5, sonando a full, 100.5, sonando pero con todo, allí en Catuna, en la provincia de La Rioja.

Abrazo al amigo Juan Agüero también, que está en sintonía de la radio a esta hora. Vamos, Juancito, viejo nomás. Abrazo, amigo. Bueno, ya vamos a presentar el tema. ¿Tenés listo para grabar? Chau, yo sé que vos grabás todo, después vendés humo con eso, se lo mandás al Martín, se lo mandás a Claudio Toledo, al Edu Durán, al... a ver a quién más se lo manda. El Chavo, al Mauro Cerutti, a todos ahí. Así que avísame cuando tengas el rec, como en la vieja época, Chavo. Avísame cuando tengas el rec, porque vos sos de la vieja escuela de los que graba. Graba los saludos y después los pasa, los comparte ahí. Hola, guachín, ¿cómo anda el Mati? Cadena Alegría Belville 99.9, a full en sintonía de la radio, a full, a full. Bueno, listo, me dice, ya ahí va, ahí en tres minutitos lo hacemos, chavito, así que prepara todo, tenés todo listo.

Ahí estamos, le vamos a mandar un saludo ahí para Eliana. Hola Eli, ¿cómo estás? Muy pero muy buenas tardes, ¿cómo va ese lunes? ¿Cómo arranca esa tarde de feriado? ¿Todo bien? Eliana Romina, Eliana Romina, Romina Eliana. Bienvenida, a la campeona del dial, a la tarde de la radio en este feriado. No sé si te ha tocado trabajar, Eli, pero buenísimo que estés allí del otro lado escuchando, Vamos que arrancamos con todo, señores. Me voy a buscar más saluditos, mensajes. Tenemos de todo para compartir aquí con ustedes.

que dice. En Villa María, pasame la sintonía 99.7. Chavito, 99.7 en Villa María, 99.7. Ahí estamos en Villa María. Vamos, vamos, vamos, vamos. En Villa María, el número del negro. Pará, me parece que se le hizo un lío al chavo. Porque el negro está en Jesús María, el negro Rudy. No sé cuál negro será de Villa María, o habrá otro negro. Claro, no sé. Porque ahí me confundió, se confundió de María el chavo, ¿eh? El negro está, el negro Rudy está en Jesús María, claro. Oh, tenés un negro en Villa María y yo no sabía nada, chavo. ¿Cómo es? A ver qué más tenemos por aquí. Me voy a leer dos o tres más y me voy a presentar lo nuevo, ¿eh? Me voy a presentar lo nuevo, G&M Cuarteto. Ya me voy a presentar en un ratito. Estamos de nuevo en Belleville, ¿eh? Estamos otra vez al aire en Belleville. 99.9. Luego de los desperfectos técnicos, hemos vuelto. Bueno, me alegro, ¿eh? Me alegro que hemos vuelto a Belleville.

0: A ver qué más dice Anita. Ahí estamos, hola. Quisiera pasar un tema a mi marido que está en la toma, es el amor de mi vida. ¿Algún tema de Ulises? Bueno, me pide Celeste por acá, dale, Cele. Te mandamos el saludo enorme para vos y para tu amor de allí de la toma. Ana María dice, chingüengüencha, te olvidaste el cinto. No, chicos, no, Anita. No le creas a estos energúmenos, Anita. A ver qué dice el Javi de Villa María, que me dice por aquel amigo, dale, dale, dale.
1: Ya la caja Javi de Villa María, pasamos un tema de alegrísimo, obvio. Y otra cosa más, dale saludos a mi amigo Diaguito y a todos los hinchas de Racing, que tengan un buen lunes. Abrazo, loco.
0: Ah, cómo venimos, cómo están los piratas, mamá, dale. Javi, te mando un abrazo. No vamos a poner ahora un tema de alegrísimos en un rato, sí, pero de todas formas me vas a escuchar cantar. Me vas a escuchar cantar porque ahora vamos a colocar un tema que es el primer corte de difusión que se lanza de G&M Cuarteto, donde me han convocado los muchachos para cantar un tema y para participar del producto. Así que la verdad, estamos súper contentos y agradecidos, como adelantamos la otra vez. Así que vamos a andar a doble laburo, ¿eh? A doble laburo vamos a andar en los escenarios con Alegrísimos y con G&M Cuarteto también. Así que a meterle con todo, tremendo. Los muchachos que nos han convocado, así que agradecido ahí con el Gaby, con Martín, con los muchachos, Mauro Ceruti, fenómeno también. Tremendo, ¿eh? Vamos a estar cantando ahí y ya les presentamos el primer tema que hemos grabado con G&M, ¿eh? Hola, Churi, ¿cómo andás? Que tengas un lindo lunes desde Viedma. Un saludo de acá en la chacra trabajando. Hola, Pame, tanto tiempo. Apareciste, Pamelita. Pensé que habías desaparecido del planeta, Pame.
2: Viviana de Rosario, le quiero decir mi amor máximo, que estamos acá con la Romy y el Titu por hacer unas tortas fritas, que lo estamos esperando para tomar unos mates con tortas fritas, que lo amo mucho y que lo estoy esperando, que le mando mucho, mucho besos. Muchísimas gracias, Chuli.
0: Gracias, Vivi. Un beso para la Romina también, que está allí con vos, ¿eh? Bienvenida. Siempre te escuchamos a vos, Vivi, y a la Romy. Todavía no la hemos escuchado, ¿eh? Bueno, abrazo a mi amigo Antonio Cayún también. ¿Cómo anda el changuito? ¿Cómo anda el chango de Inahuapi? Mi amigo el Antonio Cayún le manda un saludo. Deportista argentino, popular, cuartetero, peronista y tropical, dice. Bueno, ahí está. Abrazo, abrazo a mi amigo el chango de Inahuapi. Dale. Marcela de Viedma, bueno, sigue sintonizando la radio. La tengo la Normis de Chuele. Hola, Normi, ¿cómo estás? Bienvenida, Normi. Aguante Chuele, aguante Chuele.
3: Chuele, negro, mientras trabajo, te escucho aquí la aplicación. Estoy trabajando. Pasaba a saludarte y desearte feliz lunes. Saludar a Marito, no sé si trabaja o tarde. Estoy escuchando la radio desde la mañana, Claudita, después a Pablito y ahora vos. Espero que tenga un excelente lunes. Si por ahí podés ponerme el tema del Uber, ese que cantabas vos, tío. Por fin, gracias, sigo trabajando. Bendiciones.
0: Gracias, Normi, gracias. Dale, en un rato lo vamos a colocar, En un rato vamos a colocar el tema a la chica del Uber. Ahora vamos a poner, igual en minutitos, en segundos, voy a poner el tema que hemos grabado junto a G&M Cuarteto, que esperamos que les guste. Es un tema de Rata Blanca, que lo hemos reversionado al cuarteto. Y bueno, creo que ha quedado bastante digno. Así que, bueno, ahí estamos. No lo vas a grabar vos, chavo. Encima lo tengo que grabar. No puedo hacer todo junto. ¿Cómo hago? Claro. Hoy el DJ se tomó feriado. Tengo que manejar las consolas, las máquinas, poner play, hacer todo yo. Y encima grabar. Mamita. Bueno, ahí va.

Hola, Chuni, ¿qué onda? Dice mi amigo Martín Coria. Hola, amigo, ¿cómo anda Martín Coria? Escuchándonos en Chipoleti por la 104.1. Vamos, Martincito querido, qué grande mi amigo Martín Coria. Le mando un abrazo enorme para él, ¿eh? Aguante, aguante, aguante Martín Coria, el hombre que más sabe de ciclismo en la Patagonia, ¿eh? Vamos.

Abrazo a mi amigo el Santi de Roca. Hola Santi, ¿cómo andás, maestro? ¿Todo bien? Vamos, capo, dale, dale, dale, dale, dale. Vamos, le mando un abrazo al Santi, chicos. Señoras y señores, vamos a presentar ahora sí, luego sigo leyendo la cantidad inmensa de mensajes que tenemos desde todo el país, por suerte, de la cantidad de gente que está escribiendo, participando y escuchando la cadena Alegría, que cada vez son más. Gracias a Dios y a ustedes que eligen esta radio que los acompaña permanentemente, con mucho cariño, buena onda, diversión, felicidad y amor. Me voy a presentar, como recién les comentábamos, de la mano de Gabriel Oviedo, Martincito Olmedo, Mauro Ceruti, producción espectacular, musicalización y el orgullo y el placer de quien les habla, el tío Chuni, de grabar y de formar parte, que nos hayan tenido en cuenta para formar parte de esto tan bonito que se viene, llamado G&M Cuarteto en todo el país. Y vamos a presentar el primer tema que sale corte difusión. La semana que viene aparece el tema del Charlie también, otro de los grandes cantantes que tiene G&M Cuarteto. Va uno de los cantantes, el cantante grande, ¿no? Porque este otro, quien les habla, cantante, mucho no tenemos, ¿no? Zafamos por el Charlie. Bueno, chicos, y se viene una voz femenina también a la banda, así que atención. Pero ahora vamos a presentar humildemente este tema que hemos grabado con mucho cariño, con mucho amor, que se llama Volviendo a Casa. Esperamos que les guste, lo presentamos en sociedad. Aquí está la G&M Cuarteto.

0: Lindo, señores, qué lindo. Ahí está lo nuevo para ustedes. G&M Cuarteto haciendo Volviendo a Casa. Bueno, bueno, bueno, ahí está. Esperamos que les guste, ¿eh? Esperamos que les guste. Ojalá que les guste de todo corazón. Lo hacemos con mucho, pero mucho entusiasmo, con muchas ganas, ¿eh? Gracias a los chicos de la G y la M. G y M, la que la tengo con la G y la M. G y M. G y M Cuarteto.
1: Guanaco. Ay, estas son bueno, las Guanaco, Guanaco.
0: Bueno, bueno.
2: Dale,
0: son...
2: Guanaco.
0: No le puedo pifiar. No le puedo pifiar, che. Bien, me voy a, mientras no se me escape en el escenario, que me rajen a la miércoles. El primer baile lo echan al tío. Pum, por moquero. Me voy al WhatsApp para ver qué dice el amigo Adrián, la gente de Salta. Hola, capo. ¿Cómo andamos? ¿Cómo anda la gente de Salta,
3: Mandale saludos a Héctor Ruiz, el chiquineador. Es mi primo. Es de Chamical, pero anda en Catuna.
0: Miércoles, este guaso tiene familia por todos lados, ¡La! ¡Qué bárbaro! El amigo Adrián, decirle que deje de comer tanto asado. Bueno, bailarín de la época del Cuarteto de Oro, me dice bien, maestro. Vamos, vamos con todo, Vamos con todo. Ahí estamos, Por supuesto, acá mi amigo Martín Coria, lo recordamos a José Linares, obviamente, lo recordamos al finadito José, ahí mi amigo, mi maestro de radio, José Linares. Ese fue el verdadero maestro de radio que tuve, ¡Claro! El maestro que me enseñó en la radio tras un micrófono, qué grande José Linares, el inolvidable José, Último momento, campaña política, dice el lista, sale el Chuni, el patas cortas y Messi al gobierno, Messi presidente, dice la, ¿sabéis qué? No, ahí va. Bueno, a ver qué más tenemos. Todo el país del otro lado participando. Vamos, vamos, vamos, que sigue la fiesta.

0: más tengo por acá? Audio, audio, que va llegando. A ver qué dice, qué dice, qué dice, qué dice, qué dice.
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0: ¡Qué bárbaro parece, mi amigo! ¿Cómo andamos, Martín Sinio? ¿Todo bien, crack? ¡Abrazo, amigo, abrazo! Bueno, bueno, bueno, bueno, lo echan del escenario, dice el Chivi. Sí, ¿sabes qué, chavito? Le pifio así, me rajan del escenario, olvídate. Me rajan del escenario y termino cantando ahí abajo del piano. A ver qué más dice mi amigo Martín Coria por acá, que nos está escuchando. Prendido al 104.1, prendido, prendido, prendido.
2: Bueno, triste noticia, che. No sabía que había sido José Gran. ¿Eh? Buen tipo, buen tipo. Solo bueno, vamos a recordar bien. Yo no sabía lo que había pasado. Bueno, gracias por la noticia. Fue grata, pero bueno, era un amigo. Es un amigo. Bueno, vos también sos un amigo, así que pero no se te vaya a ocurrir irte, No se te vaya a ocurrir irte, Johnny. Mando un abrazo.
0: Abrazo, abrazo, hermano. Sí, lamentablemente hace 3 años más o menos que nos dejó Josecito, ¿eh? Sí, hace 2 o 3 años que nos dejó el querido maestro José Linares, ¿eh? Sí, sí, sí. Creo que fue en el 2022, por ahí, apenas pasó la parte peor de la pandemia, por ahí fue que falleció. Y si, es más, si no es antes, creo que pega en el palo. Pero sí, sí, hace un par de años ya que nos dejó nuestro querido maestro e inolvidable José Linares, ¿eh? Abrazo, amigo. El viernes estoy por allí, ¿eh? El viernes estoy por allí, así que seguro que nos juntamos, capo. Seguro que nos juntamos ahí con mi amigo Martín Coria, ¿eh? El jueves, el viernes ya estamos por allá por Sipo, ¿ah? ¿Eh?

0: ¿cómo andás?
1: Todos los días.
0: Hola, Aldi.
1: Nada, te mando
0: un
1: saludo acá de Bolsón.
0: Vamos. Vamos todavía.
1: Me pasaron el tema de Dime Tú, de la penúltima. Saludos, tío Chuni.
0: Gracias, Aldi. Tanto tiempo, Aldana. Qué bueno que volviste, ¿eh? Volviste. Y estás con la radio a full. Saludos ahí para Aldi, ¿eh? La gente del Bolsón presente, escuchando la radio a esta hora. 105.5. Johnny, ¿vas a andar por Allen primero o por Cinco Saltos? Dice Lucho. En ninguno de los dos. Llego en helicóptero a Chipoleti directamente y me bajo en ferry. Me bajo ahí en ferry, Lucho, en el helicóptero. Y llevo un calzoncillo con candado, así que no te preocupes. No te preocupes por mi salud, que voy a ir con un calzoncillo con candado. No te hagas drama,
2: Por Allen primero.
0: Ahí estamos, mirá vos los muchachos, qué bárbaro. ¿Cómo les gusta el puterío, ¿Cómo les gusta el puterío? Bueno, felicitaciones, dice Yasmín, gracias. Muy linda la canción, tío, dice, ¿le gustó? Qué bueno. Muy lindo el tema de Volviendo a Casa, gracias Jazz, qué bueno que te ha gustado el tema allí en Catuna. Ya vamos a andar haciendo difusión con el Chavo por allí, ya vamos a andar por Catuna haciendo difusión con el Chavito, llevando el material a las radios ahí en Catuna, La Rioja, sí, vamos a andar haciendo difusión por Catuna, por Olta, por toda esa región, así que atención, que quien te dice que en noviembre andemos por aquel lugar, y obviamente que haremos radio allí,
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0: Y esto también va a sonar.
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0: Aquí está la otra voz. La otra voz de GM, la voz del Charlie.

0: Esta es la voz, la otra voz de G&M Cuarteto. La voz del Charlie.
1: Bueno, ahora se lo escucha mucho mejor que esta mañana. Soy Mari de acá de Barrio Coronero Almeida. Quisiera escuchar algo de Gaby, si es posible. Desde ya, muchísimas gracias.
0: Bienvenida, Mari. Vamos, la gente de Coronero Almeida escuchando acá.

campero, pero más campero, ahí de Santa Rosa, mi amigo Juli Millaña. Mota, te habla Chuni. A fútbol, a radio acá, desarmando metal y metal y metal, Mota acá, Chuni. Un abrazo grande, amigo.

0: Buenísimo, ahí está el bloquecito, bloquecito de G&M, cuarteto a full, ¿eh? Con el Charlie y con el tío antes, ¿eh? Bueno, me voy al WhatsAppero, me voy a dar el número, ¿eh? Me voy a dar el número, vamos con el número, señores. Hola tío, los felicito, soy María Rosa de Los Berros. Qué bueno todo lo que haces, gracias María Rosa, genia total, te mando un beso enorme. A Los Berros, ¿quién te dice que algún día andemos por allí también cantando, eh? ¿Quién te dice que andemos por Los Berros? ¡Vamos! Bienvenida María Rosa, ¿eh? Vamos, genia total, te mandamos el beso enorme, gracias por acompañarnos, ¿eh? Bueno, aguante toda la gente de Los Berros, atención que voy con el número lento, así tal cual te lo doy, ¿eh? Ni un número más, ni un número menos, lo agendás como Chuni Radio y ahí te lo voy a dar, ¿eh? Así lo vas a agendar, así tal cual te lo doy, lo vas a agendar y te va a quedar el número, ¿eh? Vamos, te doy tiempo para que agarres el teléfono. Teléfono en mano y vas a anotar el número que ahí te lo doy suave, ¿eh? Te lo voy a dar bien despacito porque si aún no lo tenés ya te va a quedar el número, ¿eh? Del programa lo agendás como Chuni Radio y automáticamente vas a participar con nosotros, ¿eh? Ahí te lo doy. Mientras suena de fondo el Dani Agostini, ¿eh? Mientras suena el Dani, yo te voy a dar el número lento, lo agendás como Chuni Radio, ¿sí? Teléfono en mano, vamos, ¿eh? Teléfono en mano. Te vas a donde dice añadir. Nuevo contacto. Y allí pones Chuni Radio. Y agendás el siguiente número. 3 5 1 7
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0: Cumbia santafesina, señores. Cumbia santafesina en la tarde de la radio para seguir compartiendo y disfrutando esta hora, ¿eh? Dale, 422, me voy al WhatsAppero, me voy a leerlos a los amigos, dale. Vamos, vamos a leerlos a los amigos que van participando aquí en la radio, ¿sí? ¿Cuántos amigos formando parte de la tarde? ¿Cuántos amigos participando en la tarde, eh? Se van a quedar con un ratito de música después y seguramente ya viene José, lo va a arrancar un poquito más temprano, me imagino, ¿eh? Hola, Chuni, ¿cómo andás? Ando escuchando en el tractor desde Rufino. Soy un saludo para todos los que me conocen en Villa Tuel, Mendoza. Pasemos el tema de la Euge Quevedo, me pide por acá. Dale, amigo, dale. Un abrazo, ¿eh? Bienvenidos a la cadena Alegría, bienvenidos a la campeonísima del dial a esta hora, haciéndoles compañía a mis grandes amigos que están del otro lado participando y escuchándonos, ¿eh? Bien ahí, vaya el abrazo, dale.
1: ¿Qué pasaste con ese tema, Yuri? ¡Sos un crack! Ese tema se basta, ¿o qué? Para que lo escuchen las 15.000 personas que laburan en Vaca Muerta. Proyecto Vaca Muerta. Baila todo, ¿o qué? Con ese cuarteto, papá.
0: ¡Wow! ¡Qué grande! ¿Les ha gustado el cuarteto? ¿Les gustó el cuartetito? ¡Volviendo a casa! ¡Qué bueno! ¡Qué bueno que les gustó el tema a los amigos! A ver qué dice mi amigo Mario, el sanjuanino, que está en el sur argentino.
2: El sur, papá. Saludado a un, ¿cómo puedo decir? Un amigo. Le hemos adoptado como un paisano más, pero es a Kevin, el de Río Gallego, el pibe. Así que bueno, saludito para él y saludito para la gente de Los Verdes, Cieneguita, que te están escuchando por la 103.9 de Radio Minería, de Rubéncito Magat y de su gente. Saludito a todos esos caleros sanjuaninos y ponemos un tema, algo de la banda registrada o algo del tema especial por ahí. Puede ser, Chuni, saludito a este sanjuanino, Perdida Nacional.
0: Grande, mi amigo, vamos, mi amigo Marito, qué grande, ahí está. Le mando un abrazo enorme, enorme, enorme, enorme, enorme. Bueno, a ver qué dice. Ahí estamos con todo. Sigue la fiesta, ¿eh?

0: Bien, bien, bien, bien, bien. A ver qué más tenemos. Dale, tengo más mensajes. Curra dice, hola, escuchándote el Obispo Trejo, un abrazo, soy la Curra. ¿Cómo andás, Curra? ¿Todo bien? ¿Cómo anda la gente de Trejo? Gracias por estar, 104.5, ahí estamos firme, sonando en Trejo.
1: 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Si lo podés pasar ahora, estoy escuchando, sería bueno.
0: Bienvenida Lidia, bienvenida a la gente de Winifreda, a través de la 94.5 FM José, la radio que llega al cielo. Saludos para Matildo ahí, que recién se levanta. Bueno, ahí está, recién se despierta Matildo. Ahí vamos a ir a leer lo que nos va mandando el otro whatsappero. Ahí voy, ahí voy, ahí voy. Vero de Buchardo dice, hola, pasamos un tema de la Euge. Soy Vero de Buchardo, bienvenida Vero. Gracias por estar allí del otro lado, aguante la gente de Buchardo. Hola, somos la familia Viviani de Huanqueros, lo escuchamos, hola. ¿Cómo anda la gente que escucha en aquel lugar, por la 107.5, ahí en Huanqueros? Melina dice, hola, buenas tardes, saludos para Claudio, que está trabajando de sereno maestranza. Dice Meli, dale Meli. La Meli de la 95.7, ahí saludándolo al amigo, dale, dale, un abrazo enorme.

0: La junta de la cintura. Y por ahí después puedes tener algún baile ahí de la zona, digamos, de Ciudad Rioja y otra provincia, podría dar. Y para que te coloque y cantar esa canción que hiciste. No la pueden escuchar ni los perros, hermano. No, mejor a La Rioja. A trabajar la cintura, papá.
1: En la aceituna, bueno, ahí está, me voy a morfar todas las aceitunas, vas a ver, mirá vos, abrazo al amigo Esteban de Miramar, te voy a ir a cantar ahí a tu casa, a la puerta de tu casa una mañana, en el verano, la costa ahí, y la voy a cantar a las olas del mar para que rebote mi voz en las olas y vuelva y te caiga ahí en tu puerta. A ver qué más tenemos por acá, más amigos. Hola, saludos para el Mati Basualdo y Pola que están Metapala, dice el mensaje. Perfecto. Vaya el abrazo a los muchachos que están Metapala laburando. Hola, Chuni, un gusto. Maravilloso tu programa, el Toño de Cábana. Vamos, Toño querido. ¿Cómo andás, amigo? Abrazo, hermano. Hola, Chuni, ¿cómo estás? Soy Juan Cruz, el hijo de Yoli. Te estoy escuchando desde Arrufó. Saludos al Lauti Aredes que te está escuchando. Vamos, mira vos, Juan Cruz. Hola, amigo. Un abrazo, loco, ¿eh? Saludos para todos ahí, para la mami. Mándale un beso a la Yoli. Hierba Brava, dice algo de cumbia villera. Me están pidiendo por aquí. Bueno, un saludo a los vigiladores del Parque Eólico que están programando algo de cumbia villera. Jesús de Toay por la 89.9 haciendo unos chicharrones. Ay, ay, ay, ay, ay. Vamos, Jesús, un abrazo a la gente de Toay, 89.9. Hola, Chune, ¿cómo estás? Te escucho de Iriarte, Buenos Aires. Pasame algún temita de Sebastián, soy Chaca. Hola, Chaca. ¿Cómo anda la gente de Iriarte, che? Hola, Chuni Pasabe, Santa Marina, sos mi compañía, bendiciones, dice Juana de Belville. El Beto de Villatuel me pide algo de la Euge Quevedo por acá también. Se eliminó este mensaje, bueno, diarrea. La Sole Russo me borró el mensaje. Ahí está, qué bárbaro. 3546, me eliminó el mensaje la Sole.

0: La tengo a mi amiga Micaela por acá. A ver qué dice mi amiga Micaela. Vamos, dale, dale, dale, dale, dale. Vamos a escuchar a la amiga Mica.
1: Buen feriado, buen lunes. Yo pasaba a dejarle mi saludo a Dylan, dejarle muchos besos con Feli, que sepa que lo amamos muchísimo. Y bueno, que tenga una muy buenas tardes y un besito, amor, te amamos. Gracias, Chuni.
0: Qué bonito el amor. Ahí está el mensaje para Dylan, el mensaje de amor de mi amiga la Micaela. Vamos todavía, dale, dale, dale. A ver qué más me quedó por acá. Dale, sigo actualizando, vamos.
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0: Bueno, bueno, bueno, bueno, bueno, bueno. Dale, dale, dale, dale, dale. Estamos. Saludos para la Mica. A ver qué dice. Aparece el Serafín. A ver qué dice, mi amigo. Dale.
3: Escuchándote, Marinotti, viejo. Salió el sol, salió el sol.
0: Y apareció el tío. Apareció el tío. Dale el sol, Serafín. Olvídate, claro, aparezco yo y sale el solcito, claro.
4: Seguimos con las palmas.
0: Hola, Chuni, por la 88.5, te están escuchando por la Ruta 3, camino a San Antonio de Litín. Hola, Luis Alberto. En Corral de Guardia, dice. Bueno, saludos ahí para Luis Alberto Sacavino, entonces, que nos va informando todo.
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6: 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Hola, Chuli, le quiero mandar un saludo para

0: A ver qué más dice por acá. El Pepe y la Patricia. Bueno, saludos para Pepe y Patricia, entonces, que nos están escuchando allí en la provincia de Córdoba, en el este provincial, por la 88.5. Hola, Chuli, pasamos un tema de Gerbaín, pasalo, gracias, capo. Hola, Chuli, te mandamos saludos del Carribar, los Chori de la Quintana. Saludos a los clientes de parte de Christopher. Dice, bueno, pero cómo no, un saludo para los chicos ahí de los Chori en la Boulaye. Ya voy a ir a aquel lugar, ya voy a ir prontito a degustar, a disfrutar esos ricos productos. Hola, tío Chune desde Sarmiento, Chubut. Pasanos algo del conejo, Alejandro, dice Fabián. Hola, capo. ¿Cómo andás, maestro? ¿Todo bien? ¿Cómo anda la gente de Sarmiento? Ahí estamos, por la 99.9, la 100, la radio de nuestro amigo Marquitos, allí en Sarmiento, Chubut. Le mando un abrazo enorme para el Marcos y a toda la gente de la radio, Saludos enormes ahí.
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0: Zulema y Fabián, ahí están, ¿eh? Bueno, vaya el abrazo entonces para Zulema y Fabián, los chicos de Sarmiento.

Nos vamos, señores. Se van a quedar con canciones, con buena onda, con ritmo, con sonidos musicales que llegan para acompañarte y para seguir disfrutando hasta que en un rato aparezca Joselo para seguir acompañándolos en este hermoso feriado, ¿eh? Se van a quedar con él. Nos vamos con este bonito tema. Los dejamos sonando al Dani Agostini, que lo habían pedido. Lo habían pedido, se llama Hijo. Hijo se llama esto. Con esto nos vamos. Esto fue el Siestero de Feriado.

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